Hola a todos, soy Luis Bizuete y estáis escuchando Un Poco de Todo y Algo Más. Un viejo carpintero siempre dejaba un pequeño nudo de madera a la vista en sus muebles más caros. Cuando le preguntaban por qué no lo pulía, respondía: para que el dueño no se olvide de que este mueble, igual que él, viene de algo vivo y no de una máquina. Decidme, ¿no os agota esa gente que siempre tiene el día perfecto y la foto impecable? A mí también. Por eso en este rincón, llamado Un Poco de Todo y Algo Más, celebramos el nudo en la madera, el error simpático y la imperfección que nos hace reales. Os propongo un viaje por los que otros ignoran, con calma, con sentimiento, con ironía y con la alegría de saber que no somos perfectos, pero somos únicos. ¡Comenzamos! ¿Reconocéis esta música? Seguramente os transmite elegancia, danza, quizá un teatro clásico, pero para los amantes del cine, esta melodía que escucháis de fondo llamada The Shaving Magpie pertenece a una película famosa que en 1971 cambió para siempre la forma en que mirábamos una pantalla de cine. Bienvenidos a nuestro apartado de nostalgia. Pero hoy prepararos porque no es una nostalgia de color azul, cielo y limpia. Es una nostalgia ácida, punzante. Hoy recordaremos la película La Naranja Mecánica. Stanley Kubrick, ese director que no hacía cine, sino hacía autopsias de la sociedad, nos soltó este artefacto explosivo basado en la novela de Anthony Burgess. Nostalgia hoy sí, pero de la que muerde. Porque recordar 1971 no es solo hablar de pantalones, de Happy Flower y de libertad. Es hablar de cómo un visionario como Stanley Kubrick nos puso frente a un espejo y nos enseñó que el futuro iba a ser estéticamente impecable y moralmente aterrador. Fue una película tan cruda que fue censurada y retirada de los cines en el Reino Unido. Él decía que la realidad estaba empezando a copiar demasiado rápido a la ficción. Y aquí estamos nosotros, en pleno 2026, comprobando que, como de costumbre, Stanley Kubrick tenía razón. Y para que esta historia funcionara se necesitaba un rostro muy especial, un rostro que pudiera ser el de un ángel y el de un demonio en el mismo plano. Y apareció el actor Malcolm McDowell. Con esa mirada azul penetrante, ese ojo derecho con la pestaña postiza que parece decirte: no te fíes de mí, porque yo ya no me fío de ti. Cuentan que Kubrick era un dictador en el set de filmación de la película. No buscaba actores, buscaba supervivientes. Se cuenta que Malcolm McDowell, el protagonista, acabó con las costillas fisuradas y las córneas rayadas por esos ganchos metálicos que le mantenían los ojos abiertos durante el tratamiento lubódico, que os explico qué era. Es una técnica ficticia, por supuesto, de lavado de cerebro y condicionamiento extremo que utiliza drogas y la visualización forzada de imágenes violentas para que el sujeto sienta un asco físico insoportable ante la agresividad. No hubo efectos especiales ahí. Lo que ven en la pantalla es dolor auténtico. Es la realidad traspasando el celuloide. ¿Por qué esta obsesión? ¿Por qué Kubrick decía que para los que veían la película sintieran la curación de Alex, el protagonista, primero tenían que sentir el pinchazo de su dolor en la pantalla? El director quería que el espectador fuera cómplice de la violencia para luego hacerlo sentir culpable por disfrutar de la belleza de sus violentos planos. Es una jugada maestra, cínica y algo perversa, justo como es la vida misma. La trama de esta película es un viaje de ida y vuelta al infierno. Alex, un joven que vive únicamente por la ultraviolencia callejera y por la música de Beethoven, es capturado por la policía del estado. El gobierno decide que no va a castigarlo, sino arreglarlo, con el famoso método Ludovico.
Es decir, condicionarlo para que el mal le produzca náuseas. Le quitan el pecado, pero le quitan algo mucho más peligroso: la capacidad de elegir por sí mismo. Hoy, en este año 2026, nos reímos de los ganchos en los ojos, nos parecen primitivos, casi cómicos. No los necesitamos. Nosotros ya llevamos el método Ludovico integrado en el bolsillo, en una pantalla de 6 pulgadas llamada móvil. No nos obligan a mirar con ganchos, nos seducen con algoritmos que nos dicen qué pensar, a quién odiar, a quién amar y de qué color debe ser nuestra indignación de cada mañana. Ya no hace falta que el Estado nos lave el cerebro en una clínica. Lo hacemos nosotros mismos al entregar nuestra voluntad a un pozo sin fondo. El cineasta Stanley Kubrick nos avisó en esta película de 1971: un hombre que no puede elegir deja de ser un hombre para convertirse en una naranja mecánica. Algo que parece vivo y orgánico por fuera, pero que solo tiene engranajes movidos por otros por dentro. ¿Se sienten ustedes identificados? Al final de la película, el protagonista Alex dice aquella frase famosa: ya estoy curado. Y lo dice justo cuando vuelve a ser capaz de imaginar el caos. La ironía es amarga. El sistema prefiere a un salvaje que puede controlar que a un individuo libre que no puede decidir él mismo. Sin duda, un auténtico dilema moral, ¿verdad? Kubrick murió sin saber que su película de 1971 se convertiría en el mapa de nuestro presente. Nos rodea la misma violencia estética, la misma soledad y ese deseo casi religioso de las instituciones por convertirnos en ciudadanos perfectamente inofensivos. Así que al apagar tu móvil hoy, mira a tu alrededor. Observar si te están eligiendo tus pasos o si alguien en algún lugar de silicio y cristal está apretando los botones de tus decisiones por ti. Gracias por viajar conmigo a esta famosa película del año 1971, que a lo mejor se parece demasiado a hoy día o no. La respuesta, buscarla vosotros mismos en vuestros propios pensamientos, queridos viajeros de la nostalgia.

Hoy os presentamos el caso del huésped del olvido de Badalona. Barcelona, 17 de diciembre de 1987. El invierno muerde en el barrio del Pomar de Badalona. José Antonio cruza el umbral de su casa para lo que él cree que será un paseo insignificante. No lleva llaves, no lleva cartera, no lleva un solo papel que diga quién es. Se marcha desnudo de identidad, dejando atrás una puerta que no volvería a abrirse en casi 4 décadas. Cuando la noche se desploma y el silencio en la casa se vuelve insoportable, su madre acude a la comisaría, pero allí la burocracia le devuelve un muro. Espere usted 48 horas. Esas 48 horas son el inicio de una condena que no se mide en relojes, sino en el desgaste invisible del corazón de la madre de José Antonio, mientras ella espera el destino ya golpeado. Esa misma tarde, un hombre muere arrollado por un tren en la misma ciudad de Badalona. Se trata de un cuerpo sin nombre, un expediente sin rostro que se archiva porque en el rincón más frío de la justicia, sin saber por qué. En realidad, aquel cuerpo sin nombre que el tren había arrollado hablaba, pero nadie quiso escucharlo. En su antebrazo había un tatuaje. En su bolsillo, algo que hiela la sangre por su carga humana. Una postal firmada por un hermano. Un puente de papel que conectaba ese cuerpo con una familia que lo estaba buscando desesperadamente. Pero las piezas nunca encajaron. Fue una cadena de fallos. Dos atestados que no se cruzaron nunca y descripciones que se perdieron en el ruido del sistema y la tortura de la incertidumbre. Pasaron los años, la familia vivió bajo el peso de ¿y si aún José Antonio está vivo en algún lugar? Una silla vacía en cada cena de Navidad durante 37 años, una fotografía que se queda inmóvil porque moverla sería aceptar la muerte de José Antonio. Incluso la televisión encendió sus focos durante un tiempo, mostró su rostro al mundo y luego simplemente se apagó. El sistema llegó a decirle a su madre la frase más cruel de todas, que si no había encontrado el cuerpo de José Antonio, quizá estaba por ahí, rondando el mundo. Una esperanza falsa que impidió el duelo, porque el duelo necesita un punto final. Y tuvo que llegar el final del año 2023. Casi 37 años después, la tecnología y una revisión de archivos antiguos hicieron lo que el sentido común no pudo en su día. Policías de paisano llamaron a la puerta. José Antonio estaba muerto desde el primer día. Era en realidad aquel cuerpo sin nombre que el tren había arrollado el mismo día de su desaparición. Hablaba, pero nadie quiso escuchar. Y nunca nadie se preocupó de saber que en su antebrazo llevaba un tatuaje en un bolsillo, una postal firmada por su hermano. Señales pequeñas que podían haber cerrado el círculo. Pero el giro final es el que verdaderamente nos hace reflexionar sobre la oscuridad de esta historia. Lo encontraron cerca, demasiado cerca. José Antonio descansaba en una tumba sin nombre en el cementerio de su propia ciudad, a escasos metros de donde su familia visitaba a otros seres queridos todos los años. Durante décadas caminaron sobre sus pasos sin saber que él estaba allí, esperándolos en el silencio absoluto de la tierra. Nadie devolverá esos 37 años. Lo que queda es la certeza de que la verdad pudo llegar antes y el peso de saber que, a veces, el olvido es una decisión administrativa. Detrás de cada expediente hay un reloj que no se detiene. Solo queda el sonido del viento soplando entre lápidas metálicas. ¿Quién nos asegura que no hay más postales olvidadas en bolsillos y que nadie quiere registrar?

Espero que estéis hoy con las pilas cargadas, porque hoy en las canciones de nuestra vida vamos a recordar un tema que, os lo aseguro, os va a sacar una sonrisa y os va a dar un subidón de energía de esos que duran horas. Hoy vamos a viajar a 1981 para hablar de la canción In the Air Tonight de Phil Collins. Seguramente, si pensáis en Phil Collins, lo recordáis como esa superestrella que llenaba estadios. Pero en aquel momento, Phil estaba pasando por una etapa de su vida un poco complicada. Se acababa de separar de su primera mujer y se sentía solo en una casa enorme. Pero aquí viene lo bueno. En lugar de dejar que la tristeza se apoderara de él, Phil decidió usar la música como su mejor terapia. Se encerró en su estudio casero y empezó a jugar con los sonidos. Lo más curioso de este tomazo es que Phil no se sentó a escribir una letra perfecta durante semanas. ¡Qué va! Se puso delante del micrófono y dejó que las palabras salieran solas, improvisando sobre la marcha. Por eso, cuando la escuchas, sientes que te está hablando de verdad con el corazón en la mano. Es una canción que nos muestra que de los momentos más grises pueden salir las cosas más brillantes. Pero esperad, que aquí viene la anécdota que siempre cuento porque me encanta. Cuando hoy la escuchéis, fijaros y notar ese sonido de batería tan potente, ese que parece que golpea en el pecho. Pues resulta que fue un accidente total en el estudio de grabación. Phil Collins y su ingeniero, Hoot Padman, estaban probando unos micrófonos nuevos y de repente un cable mal puesto o una configuración equivocada en la mesa de mezclas hizo que la batería sonara con una fuerza brutal como si fuera un trueno. Cualquier otro habría dicho, vaya, esto suena raro, vamos a arreglarlo. Pero ellos se miraron y dijeron, un momento, esto es una pasada. Ese sonido equivocado acabó definiendo cómo sonaría toda la década de los 80. A veces los mejores inventos nacen de un pequeño despiste. ¿Sabíais que Phil no quería ser cantante? Otra cosa que me fascina de Phil Collins es su humildad. Él siempre se consideró un batería antes que cualquier otra cosa. De hecho, era el batería de la banda Genesis y estaba encantado de estar ahí atrás dándole a las baquetas. Pero cuando el cantante original de Genesis se fue, Phil tuvo que dar un paso al frente casi por obligación. Al principio le daba un poco de reparo, pero miradlo ahora, se convirtió en uno de los solistas más importantes de la historia. In the Air Tonight fue su carta de presentación al mundo entero y nos demostró que todos tenemos talentos ocultos que solo aparecen cuando nos atrevemos a dar un paso adelante. Esta canción es como una conversación que va subiendo de tono. Empieza tranquila, casi como un secreto que te cuentan al oído, pero poco a poco vas sintiendo que algo grande va a pasar. En esa sensación de cuando estás esperando algo bueno y sabes que ya está casi aquí. Y ahora llega lo mejor. Me gustaría, si os apetece, que dejéis lo que estéis haciendo por un segundo. Y si estáis en el coche, preparad vuestras manos sobre el volante. Si estáis cocinando, usad las cucharas de madera como palillos de una batería. Porque nada va a sonar ese redoble de batería que todos conocemos. Es el momento de soltar la tensión y disfrutar de la música. Subid el volumen, avisad a los vecinos que hoy la radio suena con más fuerza que nunca y dejaos llevar por el ritmo de la canción. Aquí la tenéis, pura vitamina musical, con todos vosotros, In the Air Tonight.

Enamorarse es muy fácil, ¿verdad? O a lo mejor no. Es un regalo que te viene dado, una droga que te nubla la vista y te hace creer que la otra persona es perfecta, que no rompe un plato, que a lo mejor es el final de todos tus problemas. Eso quizás lo puede hacer cualquiera, es gratis. Pero el amor, el de verdad, el que tiene solera, ese llega después. Llega el día en que te das cuenta de que esa persona también tiene mal humor, que tiene sus manías, que a veces no sabe ni lo que quiere y que como tú tiene sus propios fantasmas debajo de la cama. Ese día se acaba la magia de las películas y empieza la vida. Y es ahí donde tienes que elegir. Porque querer lo bonito es muy sencillo, pero querer los silencios, querer las dudas, querer a alguien cuando no tiene nada que ofrecerte más que su propia fragilidad, eso, amigas y amigos, es un signo de amor puro. La primera vez que te enamoras de lo que ves, la segunda, la buena, es cuando te enamoras de lo que hay. De lo que queda cuando se apagan las luces y se caen las máscaras. Es decirle al otro o a la otra, te he visto de verdad, sé quién eres, sé que no eres perfecto y precisamente por eso me quedo contigo. Eso no es solo amor, eso es respeto, eso es madurez. Y eso es, seguramente al final del día, lo único que merece la pena.

Como siempre fue un placer navegar por las ondas y gracias eternas a mis compañeros en la parte técnica del programa, hoy Jordi Udina. Cerramos el taller por hoy y me gustaría pensar que os vais, que no os vais con las manos vacías. Espero que os llevéis al menos un pequeño nudo de madera en el bolsillo, como decíamos al principio del programa, el sabio carpintero. Ese recordatorio de que estar vivo es una tarea puramente artesanal, llena de astillas, de vetas inesperadas y de que algún otro golpe de martillo que no vimos venir. No busquéis la perfección al salir de aquí. La perfección es plana, es aburrida y sobre todo no tiene nada que contarnos. Buscar mejor algo que os haga sentir que el viaje, con sus curvas y sus baches, todavía vale la pena. A veces el verdadero éxito es detenerse en un semáforo en rojo, subir el volumen de la radio y darse cuenta de que, a pesar de todo, estamos aquí. Un abrazo de parte de quien os habla, Luis Bizuete. Muchas gracias y hasta pronto.

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El correu diu: hola Albert, soy Juan Ramón Pino, Pinoski, y esta vez te escribo para participar en la nueva sección Lent preferit per ballar. Como primera opción había pensado en la canción Cat's Eyes de Susie 4. Ah, claro, que es tu protegida, ¿no? Tu preferida. Digo, ya que es de los primeros lentos que bailé en mi vida, sobre todo cuando hacía yo de disc jockey en algún guateque. Yo tendría unos 12 o 13 años. Pero con los años uno va ampliando sus gustos y he pensado que el lento que más me gustaría bailar hoy en día sería la canción La Cura, de Franco Battiato. Tanto por la música como por la letra de la canción. Espero que te guste mi selección y estoy expectante por saber los gustos de los cocos con respecto a esos lentos que les gustaría bailar. Pues nada más, solamente me queda despedirme y felicitarte por tu fantástico programa. Hasta pronto, una abraçada. Juan Ramón Pino Pinoski. 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En un programa reciente pusiste el tema de amor de la banda sonora original de Blade Runner y siempre que la escucho me recuerda muchísimo al Paraules d'amor de Serrat. ¿Son cosas mías o hay un trozo en que se parecen mucho? ¿Tú como DJ qué opinas? ¿No se podría hacer una mezcla con las dos canciones? Aunque tal vez son cosas mías y es que ya estoy chocheando. 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
1: Hoy traemos a nuestro programa la música. Una música muy especial, que ha estado escrita por mujeres, por compositoras, y como siempre pasa en la historia, en todas las facetas, las mujeres han sido silenciadas. Pero Susana Alonso San Pedro ha hecho un trabajo que ahora os explicamos.

0: Hola, ¿qué tal?
1: Gracias por estar aquí con todas nosotras en Esplugas de Faema.
0: Gracias a ti por esta invitación. La verdad es que estoy muy contenta de estar aquí.
1: Me gustaría conocerte un poco, no solo yo, sino las personas que nos están escuchando. Y me gustaría saber un poco quién es Susana Alonso, cómo llegas aquí a Barcelona, de dónde provienes.
0: Bueno, mira, te cuento, Isabel. Hace 24 años que vivo en Barcelona. En principio había venido a hacer un posgrado en gestión cultural. Y bueno, las cosas se fueron dando de tal manera que este es mi hogar ahora, ¿no? Siempre digo que yo tengo dos ciudades, Buenos Aires y Barcelona. Y todo se fue dando de tal manera que estaba destinada a ser mi segunda ciudad o mi primera ciudad en este momento. Siempre me ha gustado muchísimo la cultura y me parecía que Barcelona era un lugar ideal para poder hacer este posgrado. Yo soy licenciada en Relaciones Públicas, pero siempre he estado relacionada con el mundo de la cultura, del arte, de la pintura. He estudiado teatro, ballet, he hecho ballet, he estudiado comedia musical. Y bueno, creo que esto salió como, bueno, por naturalmente, esta posibilidad de hacer un posgrado en gestión cultural y, bueno, y aquí estoy después de 24 años.
1: ¿Y cómo te surge este proyecto con la música a otra parte?
0: Bueno, como te decía, siempre me he estado rodeada de arte y de cultura, porque es algo que siempre me ha gustado muchísimo. Y creamos una asociación hace unos años con unas amigas de aquí para ofrecer talleres de pensamiento crítico, y a mí siempre me interesó mucho el tema de género. Y también, obviamente, como he venido diciendo desde que comenzamos esta entrevista, el tema de la cultura y el arte. Y un día, casualmente, escuchando Radio Clásica, me parecieron las historias de estas mujeres. Empecé a escuchar su música y fue como si hubiese bajado la musa, ¿sabes? Dije, aquí tengo la historia. Comencé a investigar. En principio escribí el cuento con cuatro historias, cuatro músicas, y un editor me aconsejó agregar, es un cuento infantil, me aconsejó agregar un par de historias más. Encontré dos músicas más. En realidad hay miles y miles de mujeres músicas que han sido olvidadas por la historia, pero bueno, evidentemente lo tenía que acotar. Agregué dos músicas más y quedó el cuento en seis músicas. Luego, durante la pandemia, leí la historia de la última música, que es una, ya es más reciente, de los años 60 del siglo pasado, que fue una de las precursoras de la música electrónica. Y cuando nos confinaron, no podía quitarme de la cabeza a esta mujer, y empecé a investigar, a ver documentales, a leer sobre ella y demás. Y dije, bueno, la tengo que agregar. Y así fue como finalmente quedó el cuento redondeado en siete mujeres músicas, que evidentemente, como he dicho, son solamente una pequeña muestra de las miles de mujeres del mundo de la música y de tantas otras áreas que han sido olvidadas por la historia.
1: Aunque dices que es un cuento infantil, yo recomiendo leerlo a todo el mundo, porque más que un cuento infantil, para mí es una historia antológica y hecha con mucho amor, con los dibujos que hay, que luego hablaremos de la parte gráfica. Quiero hacer un pequeño resumen de la entrada presentación de tu libro, en el que dices: había un grupo de chicas, las siete amigas, estábamos juntas a punto de descubrir, y vivieron en diferentes épocas y no llegaron a conocerse estas chicas. Y termina el párrafo este, que es mucho más largo. Dicen: todas eran músicas, eran geniales y compartían otras características que iremos revelando a lo largo de nuestro recorrido. Vamos a conocerlas. Así que en tu libro nos propones: vamos a conocerlas. Y oye, en esta entrevista, pues, vamos a conocerlas una a una, si te parece, y además acompañaremos esta entrevista con su música. Lo iremos acompañando. Empiezas con una persona que se llama Hildegarda de Bingen.
0: Sí, Hildegarda de Bingen fue una monja medieval que en realidad no fue solo música, era una especie como de Leonardo de femenina. Ella era médica, botánica, música, escribió aproximadamente 78 piezas musicales de canto gregoriano para poder ser cantadas en su monasterio. Y ella era abadesa, era escritora, bueno, era una mujer realmente genial. Es la primera de nuestras músicas, van en orden cronológico. Esto comienza en la Edad Media y acaba, como había dicho antes, con esta música que fue una de las precursoras de la música electrónica en los años 60 del siglo pasado. Y bueno, y como te decía, esta monja fue una mujer brillante realmente. Y no solamente en el ámbito de la música, como te decía. Y bueno, ya podréis escuchar una pequeña pieza de lo que ha escrito, que es realmente una belleza.
1: Una mujer que nació en el año 1098.
0: Sí, exactamente.
1: Y fíjate cómo es la historia musical, que ahora en día, hoy en día, se valora mucho a las pinchadiscos femeninas. Están en boga, están de éxito.
0: Sí. Así que bueno, estamos de enhorabuena. Finalmente a las mujeres se les está dando este lugar, ¿no?, en el mundo de la música. Sigue siendo, bueno, se sigue luchando, ¿no? Sigue siendo un mundo bastante masculino, pero bueno, se está ganando terreno.
1: Cada una de las figuras, de los personajes, están dibujadas, representadas gráficamente a través de las ilustraciones de Sol, y repíteme tú el apellido.
0: Sol Arguindegui, que es una artista plástica que es maravillosa, plasmó fantásticamente la idea que tenía yo de cada una de las músicas. Es realmente maravillosa, me encanta el trabajo que ha hecho, trabajamos codo a codo y como te decía, interpretó fantásticamente bien la idea que yo tenía de cada una de estas mujeres. Además, cada historia tiene un color diferente y bueno, el trabajo gráfico es realmente maravilloso.
1: A pesar de su ingenuidad, la obra de Hildegarda recién fue descubierta en la mitad del siglo XIX, que es lo que nos has comentado tú ahora.

0: Ahora vamos a hablar de Mozart, pero no del Mozart que conocemos. Explícanos.
1: Sí, justamente vamos a hablar de Nannerl, la hermana mayor de Mozart. El que ha pasado a la historia es él, pero se sabe que tuvo una hermana mayor tan talentosa como él, y de hecho el padre comenzó a darle clases de música, de piano, de clave a Nannerl antes que a Wolfgang, que es a quien conocemos.
0: Además, el padre tenía muchos proyectos con su hija.
1: Exactamente, él muy pronto se dio cuenta del talento que tenía, luego se unió a las clases el hermano Mozart, que es quien conocemos, y organizó giras por toda Europa, porque realmente eran ambos muy talentosos, y ella, según ha llegado a nosotros, tanto talento como él, y se dice y se cree que algunas partituras con las que comenzó a estudiar el hermano habían sido compuestas por ella. No nos ha llegado fehacientemente ninguna música compuesta por ella que se sepa o que haya estado firmada, pero hay sospechas de estudios hechos por músicos que parece que sí, que ha sido así.
0: La historia se repite porque ha pasado en otros episodios, no solamente en la música, sino también en la escritura. Y este sería un claro ejemplo de la hermana de Mozart, y supongo que si se va investigando, algún día se le podrá adjudicar alguna de las obras que de chiquitín se le adjudicaron a Amadeus Mozart.
1: Exacto, y veremos más adelante con otra de las músicas que en el caso de ella sí sabemos fehacientemente que hubo unas cuantas piezas musicales que fueron compuestas por ellas, pero firmadas por su hermano.
0: En el caso de Nannerl tenemos un denominador común con otros personajes de tu libro, y es que son mujeres que tienen que dejar su faceta profesional, su afición, su faceta artística, porque tienen que casarse.
1: Exactamente, lo que sucedió con Nannerl fue que, como dije anteriormente, el padre comenzó a darle clases primero a ella, luego se unió a su hermano, fueron de gira ambos, y llegó un momento en el que Nannerl llegó a una edad en el que en esa época las jovencitas debían casarse, formar una familia, tener hijos y dedicarse al hogar al 100%. Y eso es lo que sucedió con ella. Debió dejar de lado su carrera musical, a pesar de su talento, a pesar de lo que amaba la música, y todo el trabajo y los esfuerzos se centraron en su hermano varón para hacerlo triunfar a él, que es a quien finalmente conocemos, porque la historia puso el énfasis en él.
0: En el libro dices que se conformó con seguir dando clases de piano hasta poco antes de su muerte. Esa era su pasión, la música. No puedo dejarla.
1: Exactamente. Se dice que siguió hasta los últimos años de su vida dando clases de piano, si bien evidentemente no pudo dedicarse al 100% a la música como su hermano.

0: Vamos a hablar de otro apellido muy potente musicalmente hablando, que es Mendelssohn.
1: Bueno, como te dije anteriormente, en este caso sí sabemos que hay muchas composiciones que creíamos que eran de Felix Mendelssohn, pero en realidad fueron escritas por Fanny. Sucede que en esa época las mujeres componían, pero no estaba bien visto que las mujeres compusieran. Tenían más una función de concertistas, una cosa como más, entre comillas, ornamental. Pero la parte más intelectual, más de composición, estaba en manos de los hombres. Así que muchas de las composiciones de Fanny fueron firmadas por su hermano. Y en este caso sí sabemos fehacientemente cuáles fueron las piezas musicales y sabemos que ella fue la compositora.
0: Fíjate que hay una distancia aproximada de unos 50 años entre Fanny y entre Nader, y sigue habiendo esta castración por esta afición que tienen las mujeres.
1: Exactamente, sigue habiendo el mismo patrón, pero mira, como habrás leído o como habrás visto, estas siete mujeres están ordenadas en orden cronológico. Comenzamos en la Edad Media y terminamos en los años 60, en la década de los 60 del siglo pasado. Y como bien dices, entre una y otra habrá unos 50 años y seguimos con este mismo patrón, pero la última música, hay una anécdota en la que ella, estamos hablando de no hace tantos años, ahora 60 años, se presentó una discográfica, presentó su currículum, quería trabajar allí y la rechazaron argumentando que no contrataban mujeres. O sea que este patrón se repitió a lo largo de los siglos.

0: un nombre, en este caso apellido, muy potente, Schumann.
1: Bueno, Clara Schumann fue una gran concertista. En el caso de ella, como su marido era una persona con tendencia a la depresión, hubo un momento en el que ella se hizo cargo del hogar, manteniendo el hogar, dando conciertos a lo largo de toda Europa. No obstante, como hemos dicho antes, no estaba bien visto que las mujeres compusieran, y ella misma recojo su frase en el cuento, en este libro. Ella tenía aspiraciones de compositora, ella quería componer, pero se dice a sí misma que si ninguna mujer había sido capaz de componer, ella no tenía por qué aspirar a eso. Pero se sabe que fue una gran concertista. Y algunas composiciones nos han llegado, pero que de hecho, bueno, escucharéis varias composiciones, una de cada una de estas músicas, pero el énfasis se ponía más en la parte instrumental de conciertos.
0: Ahora nos vamos a Francia.

0: Y nos vamos a hablar de Cecil Chaminade.
1: Bueno, el caso de Cecil Chaminade es fascinante porque yo he tenido oportunidad de entrevistarme con músicas, en este caso con una música que es docente en el Conservatorio del Liceo, y es una música que ha escrito más de 400 composiciones a lo largo de su vida. Se dice que es una de las primeras músicas que pudo vivir de sus composiciones, y sin embargo, aún a día de hoy, no es conocida en el ámbito musical. Estamos hablando de conservatorios. Y de hecho, esta música con la que yo me entrevisté quería presentar en su trabajo final de máster, un trabajo de Cecil, y bueno, el quien llevaba su trabajo final lo desestimó un poco, era un hombre, como que no era algo de mucho peso. Y sin embargo, si escuchamos composiciones de Cecil, ha escrito música maravillosa y de una belleza, bueno, a mí me resulta fascinante.
0: ¿Podríamos decir que fue la primera compositora, intérprete, que tuvo su propio fan de admiradoras o club de fans?
1: Exactamente, fue una mujer que, como dije antes, pudo vivir de la música, pudo vivir de la composición, aparte de la interpretación, fue de gira por Estados Unidos y era como, estamos hablando de principios del siglo pasado, era como una especie de imagen para las mujeres que creaban clubes con su nombre. Eran una especie de clubes de fans de Cecil Chaminade. Y bueno, la verdad es que es una figura muy potente y muy desconocida también.
0: Sí, porque se la ha silenciado totalmente.
1: Totalmente.
0: Se la menospreció en su época, no la consideraban que sus composiciones fueran realmente las piezas musicales que tenían que tener el valor, y decían que era música de salón.
1: Exactamente, los críticos solían menospreciarla y justamente utilizar esta expresión, que era música ligera y música de salón. No obstante, he hablado, como te he dicho anteriormente, con algunas músicas, gente que realmente sabe del tema, y me dicen que tienen algunas piezas que tienen un nivel de profundidad y de densidad que es maravillosa.

0: Hablemos ahora de Alma Mahler, que además podemos decir que tenía un carisma y un glamour que transmitía físicamente, más allá de su música.
1: Exactamente, Alma fue una mujer vanguardista. Es una mujer que se atrevió, su primer esposo fue Mahler, justamente, y se atrevió a romper moldes y a romper reglas de la época, porque se separó, se divorció. Él le había dicho que dejase la música porque dos músicos en un mismo hogar no tenían cabida, así que el que se tenía que dedicar a la música era él. Ella no pudo seguir estos dictados, no pudo ni quiso, y tuvo el valor de divorciarse, pero además fue una mujer que siempre se relacionó, una mujer con un nivel intelectual muy alto, siempre se relacionó con hombres realmente brillantes a nivel intelectual, ¿no? Escritores, arquitectos, músicos, pintores. Fue amante de Kokoschka. Y el cuadro La novia del viento está inspirado en ella. Sin embargo, pasó a la historia como tantas otras, como la musa de todos estos hombres. Y han llegado algunas piezas musicales a nuestra época actualmente, pero es una mujer que no llegó a desarrollar completamente todo su talento, a pesar de que evidentemente era una mujer que se rodeaba de intelectuales, pero no llegó a desarrollarse completamente todo su talento y pasó como tantas otras, como por ejemplo pasó con Dora Maar en referencia a Picasso, o Camille Claudel en referencia a Rodin, que fueron grandes artistas, pero que pasaron a la historia como las musas de estos hombres que fueron grandes artistas y demás, cuando ellas mismas fueron mujeres talentosas.

0: Delia de Ruixail.
1: Bueno, esta es nuestra última música. Y como comenté al principio, ella vivió en los años 60 del siglo pasado, es inglesa y fue una de las precursoras de la música electrónica. Trabajó para el taller radiofónico de la BBC y seguramente quien haya escuchado o haya visto la serie inglesa Doctor Who, que es de ciencia ficción, recordará la música que es de autoría de Delia. Ella hacía una música electrónica, obviamente estamos hablando de los principios de la música electrónica, de manera artesanal. No existían los sintetizadores, bueno, ni obviamente los ordenadores y toda la tecnología que tenemos ahora. Y quien pueda leer el libro, el cuento, verá los procesos que realizaba Delia, porque realmente era una artesana de la música electrónica. Pasó al olvido, las composiciones que ella realizaba en el taller de la BBC nunca fueron firmados por ella, no se sabía que era la autora, sino que venían firmados simplemente por el taller de la BBC, y fue redescubierta en los años 90 del siglo pasado, y hay grupos de música electrónica de esa época que realmente la reconocen como una verdadera precursora y como la madre de la música que ellos hacían, ¿no? De la música electrónica.
0: El dibujo que acompaña a este personaje a mí personalmente me gusta, simplemente porque hay unas bobinas que le llamamos las bobinas abiertas.
1: Sí.
0: Y yo al principio, cuando empecé a trabajar en la radio, hace ya muchos años, trabajaba con bobinas abiertas. Evidentemente no me quiero comparar con esta artista, con Delia, pero sí que he manejado mucho las bobinas abiertas de hace años atrás, que es con lo que trabajábamos. No trabajábamos como ahora con los ordenadores y cortábamos. Lo que ahora cortamos con el ordenador lo cortábamos a mano con la cuchilla y lo pegábamos con los productos que se tenían que pegar. Entonces me ha recordado mucho mi época de inicios, cuando tenía 20 años, de cómo yo trabajaba en la radio, cortando, haciendo los cortes de las bobinas.
1: Claro, exactamente, un trabajo artesanal. Entonces Delia hacía esto, cortaba diferentes bobinas con diferentes músicas, las unía con celo, las volvía a pasar sobre esa grabación, agregaba por ahí el ruido de un golpe en una lámpara, un sonido de un auto que pasaba, o sea, era una maravilla lo que hacía esta mujer. Y un trabajo, como tú dices, verdaderamente artesanal.
0: Susana, tenemos estos personajes, pero para elegir a estas siete mujeres, ¿cuántas historias, cuántas biografías has tenido que buscar, rebuscar y leerte para hacer esta selección?
1: Bueno, fue difícil, la verdad, porque es que hay muchísimas mujeres. Hay un mapa interactivo que descubrí hace no mucho, porque me han propuesto incorporar una música española para un proyecto futuro a esta selección, a este cuento. Y he descubierto en mi investigación un mapa interactivo hecho por una musicóloga que se llama Shakira Ventura, que es de Valencia, y podemos ver en este mapa la cantidad de mujeres en todo el mundo que han sido músicas y que no conocemos, que han sido olvidadas por la historia y demás. He tenido que hacer una pequeña acotación, pero sí, he buscado muchas y de cada una he tenido que buscar mucha información también, ¿no? Documentales, películas, lectura, bueno, podcast, demás, de todo un poco.
0: Se nota que los textos están muy seleccionados, están muy comprimidos, porque es todo muy conciso, se lee rápido, no diré de fácil lectura, pero es muy agradable leerlo, porque además te nutres de este contenido de una manera fácil, sin vocabulario rebuscado, y esto ayuda mucho.
1: Bueno, muchas gracias por el piropo.
0: Ayuda mucho gracias. Porque estamos acostumbrados ahora con tantísima información que nos viene de internet y con tantas imágenes que a veces el contenido es muy espeso, muy rápido. En cambio aquí es conciso, concreto y se lee fácil. Vaya, es la sensación que a mí me ha dado.
1: Bueno, me alegra que haya sido esa la sensación, porque era lo que quería hacer realmente. Es decir, de cada una de ellas busqué mucha información y traté de ser concisa, mostrar un poco cómo había sido su vida, cuál había sido su obra y cómo había quedado, cómo y por qué había quedado olvidada. Cada una de estas mujeres, ¿no? Y cuáles habían sido un poco las circunstancias de este olvido o pequeños, como el caso de Delia, ¿no? Que fue a presentarse a una discográfica y la rechazaron porque no contrataban mujeres, que quedase un poquito plasmado el por qué y cómo habían sido como separadas de la historia todas estas mujeres.
0: Hablamos del libro con la música a otra parte, pero este proyecto lleva a un futuro. Pero antes de hablar del futuro, quiero que me expliques, para encontrarte en las redes sociales, porque podemos seguir toda tu actividad a través del Instagram, con la música guión bajo el cuento.
1: Exactamente.
0: Aquí encontraréis la información que Susana nos ofrece, porque este proyecto te lleva a otro proyecto, que es explicar el cuento y hacer unos talleres.
1: Exactamente. La idea, cuando te comenté al principio cómo había surgido, a raíz de esta asociación que creamos, que es para dar talleres de pensamiento crítico. A mí, como te decía, siempre me interesó el tema de género. De manera casual o causal, descubrí la historia de estas mujeres y pensé, tengo la historia para plasmarlo en una herramienta para hacer estos talleres. Y este cuento, en principio, era la herramienta para poder realizar estos talleres, que terminó siendo un placer escribirlo, investigar y demás. Y entonces, utilizando el soporte de este cuento, hago un cuentacuentos y hacemos una reflexión. En principio, está orientado a niños a partir de 6-7 años y adolescentes, pero también estoy desarrollando talleres con personas adultas porque, bueno, es un tema que es muy actual, nos toca a todas y a todos, y bueno, y se puede adaptar a muchas edades, ¿no? Y se hace un trabajo sobre la base de estas historias.
0: Porque cuando hablamos de discriminación de las mujeres se habla en diversos ámbitos, pero en la música clásica apenas se ha oído hablar, excepto sí, en algunos círculos muy concretos de música clásica. Pero fuera del ámbito en concreto, yo no he oído hablar mucho.
1: Es cierto, no se sabe. O sea, cuando me entrevisté con algunas músicas, ellas me agradecen que haya hecho este tipo de trabajo y bueno, dejan en claro que sí existe esa discriminación y que se está haciendo un trabajo, poquito a poco, de apertura hacia las mujeres, pero evidentemente, como en el resto de los ámbitos, todavía no estamos al 100% como los hombres, ¿no?
0: Antes has comentado que vas a añadir una nueva figura con una compositora española. Yo entiendo que este proyecto tuyo es activo y abierto. O sea, a medida que vas haciendo ediciones, puedes ir incorporando.
1: Exactamente, sí. Esto viene por una propuesta que me han hecho una persona que tuve oportunidad de conocer en un evento en Londres, en un evento cultural en Londres, una persona relacionada con una institución cultural española, y me dijo, mira, tienes muchas músicas europeas, podrías agregar una española y podemos hacer un proyecto en colaboración. Así que bueno, en este momento estoy empezando con la investigación y en la próxima edición habrá 8 músicas.
0: Finalmente, ¿cómo has podido publicar el libro? ¿Es de autoedición?
1: Exactamente, sí. He tomado la decisión de hacer una autoedición. A mí me cogió la pandemia cuando estaba queriendo editarlo, enviándolo. Tuve algunas entrevistas con 2 o 3 editoriales que me dieron algunas ideas de agregar las músicas y demás, pero finalmente me di cuenta que la mejor opción, teniendo en cuenta que soy una desconocida, no una escritora importante o famosa, era autoeditarme. Y bueno, la verdad es que estoy contenta, porque sobre todo para mí es un soporte para poder dar a conocer a estas mujeres y para poder trabajar con este instrumento, ¿no? Para trabajar el tema de género con diferentes edades.
0: Antes has comentado que conociste a una persona en un viaje tuyo a Londres. ¿Eres viajera? ¿Viajas mucho?
1: Me encanta viajar. ¿Sí? Siempre que puedo, intento viajar. Esto fue por una actividad cultural que había a nivel europeo. Tuve la suerte de ser elegida y poder ir a intercambiar con gente de diferentes institutos de cultura del resto de Europa. Pero siempre que puedo viajo, porque creo que es una de las mejores maneras de poder ampliar la cultura, ¿no? Y siempre intento entrar en contacto con la gente local y tratar de vivir como una persona local, conocer su gastronomía, religión, cultura, su día a día, además de los paisajes, obviamente, ¿no?
0: Pues vamos a ir al inicio de la entrevista. Hemos empezado diciendo que tú llegaste aquí a Barcelona hace años. ¿Qué es lo que más te gustó de Barcelona cuando llegaste?
1: A ver, tiene muchas cosas que me gustan. A mí el arte, como te decía, y la cultura me fascinan. Y una de las cosas que más disfruto de Barcelona es el modernismo. Creo que de todas las ciudades que conozco europeas, es la que tiene la mayor cantidad de obra modernista. Y no me canso de conocer sitios, lugares, rincones. No solamente las grandes obras conocidas de Gaudí, Puig i Cadafalch, Muntaner y Domènech, sino uno ve en Eixample, por ejemplo, edificios de gente común, porque bueno, estos grandes arquitectos construían para familias burguesas, pero en Eixample vemos edificios para gente común como uno, que son verdaderas obras de arte. Entonces, yo siempre siento que soy una turista en la ciudad, porque voy descubriendo, aún 24 años después de vivir aquí, nuevos rincones, nuevos lugares, portales, techos, puertas. Es que es una maravilla.
0: Y eso que durante el siglo XX han desaparecido muchos edificios de nuestra ciudad de Barcelona, nuestra querida ciudad, por diversos motivos, ¿eh? Uh-huh. Por la guerra, porque bueno, porque se han venido abajo, porque han intentado hacer edificios nuevos y algunos han desaparecido, pero la verdad es que Barcelona era una joya del modernismo.
1: Sí, sí, sí, realmente. Y lo sigue siendo a pesar de esto. A pesar de esto, lo sigue siendo porque tiene edificios que son increíbles. Pero además no solo el modernismo, porque es una ciudad que, bueno, yo amo la historia, a mí me fascina la historia. Entonces es una ciudad que está hecha en capas, porque tenemos la Barcelona romana. Tengo un pequeño lugarcito secreto que es un bar que hay en el gótico, que al final de todo en el bar, la pared que tenemos final, que al lado hay las mesitas donde te sientas a tomar un café, uno dice, esta pared húmeda, que huele mal, a humedad y demás, es la muralla romana. O sea, para mí sentarme a tomar un café con la muralla romana al lado mío, es que es un placer, vamos, es una maravilla, me fascina. Y así tenemos, bueno, la Barcelona medieval, el casco antiguo, ¿no? La parte de toda la parte donde está el Museo Picasso y demás. Están como superpuestas y para mí es un

0: Mediterráneo. Es que Barcelona es el Mediterráneo también.
1: Es verdad, porque Serrat se medio exilió en Argentina.
0: Sí, sí, era como un poco nuestro también, ¿sabes?
1: Es cierto. ¿Qué recuerdos tienes de tu infancia que no te lo he preguntado?
0: Bueno, recuerdo ser una niña muy fantasiosa. Me encantaba leer mucho. Mi madre me compraba muchos cuentos. Yo le pedía que me comprara libritos, ¿sabes? Pequeños, así, tipo de Las Mil y Una Noches y demás. Y leía mucho. Y además era muy curiosa y me gustaba la música clásica, ¿sabes? Le pedía que me comprase discos de música clásica.
1: Pues entonces no hay casualidades.
0: ¿Sabes que no?
1: No.
0: ¿Sabes que no? No.
1: ¿Cierto?
0: Mira, me vino ahora que me preguntaste el recuerdo de que me gustaba mucho el ballet de pequeña, lo veía por televisión,
1: ¿sí?
0: Me gustaba esa música y le pedí a mi madre que me comprara, yo soy de la época del vinilo, que me comprase discos de Tchaikovsky. Así que mira tú, ¿por dónde aquí?
1: Salió el libro.
0: Exactamente.
1: Susana, si para finalizar, ¿alguna cosa que quieras comentar que yo no te haya preguntado o...? ¿Quieres decirnos algo?
0: Mira, simplemente que este es el primer cuento que escribo y si bien ahora estoy trabajando en otra música, mi idea es poder hacer otros libros en donde hable de las mujeres en diferentes ámbitos artísticos. El próximo ya lo tengo, bueno, está pensado y sé más o menos de qué artistas quiero hablar y me interesa mucho el tema de las artes visuales. Pero bueno, esos son proyectos para un poquito más adelante. Ahora estoy más centrada en agregar la última música.
1: Cuando acabamos el libro, y ya estamos acabando la entrevista, nos dices, estas son algunas de las tantas mujeres del mundo de la música olvidadas por la historia. ¿Y tú? ¿Habías oído hablar de estas 7 artistas? ¿Te gustaría escuchar alguna de sus composiciones? ¿Qué opinas sobre estas mujeres nunca reconocidas? Y hay una última página que nos pides que escribamos o reescribamos estas historias. Y nos invitas.
0: Exactamente. Bueno, una parte del taller es una vez que a través de un cuentacuentos que yo hago, conocemos la historia de estas mujeres tal cual fue, cómo sus carreras fueron frustradas, cómo debieron dejar sus carreras de lado, después de hacer una serie de reflexiones, de hablar y demás, invito a los participantes a reescribir la historia de estas mujeres como ellos y ellas creen que debería haber sido, desde otra perspectiva, desde otro punto de vista.
1: Pues ahora nosotros desde aquí invitamos a las personas que lean el libro, que nos estén escuchando, que pueden interactuar contigo, te pueden hacer propuestas a través del Instagram con la música guión bajo el cuento.
0: Perfecto, estoy siempre abierta a propuestas, a realizar alianzas y a trabajar con otras personas y o instituciones, así que bienvenido sea.
1: Gracias por estar hoy con nosotras y te invitamos y te emplazamos para cuando tú quieras y tengas proyectos que explicarnos.
0: Muchísimas gracias a ti, Isabel, ha sido un gusto estar contigo y gracias por permitirme tener este espacio para presentar mis historias.
1: Con Susana Alonso nos despedimos. Isabel Almató os ha hecho compañía y en el montaje y edición Jordi Udina.
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0: Buenas noches, Conectando Mundos, temporada número 4, programa número 5, estamos de vuelta. Buenas noches, Alberto Moreno.
1: ¿Qué tal, Ángel? Buenas noches. Tenía muchas ganas de volver a estar aquí, delante de estos micros, ¿no? Esta pequeña familia que tenemos y con mucha ilusión de volver.
0: Creo que se nos echaba de menos dentro de todo esto, ¿verdad? Porque hay mucha gente que nos estaba preguntando qué pasa, que ya no volvéis, que no hacéis programa. Pues aquí estamos otra vez.
1: La verdad que, bueno, hemos estado haciendo muchas cositas, cosas que se irán viendo, ¿no? Y bueno, también, pues, organizativamente a nivel de trabajo, pues también tenemos la disponibilidad que tenemos, ¿no? Pero al final yo creo que todo vuelve y con fuerza.
0: Vamos a mandar un saludo a los compañeros que no están aquí hoy. Estamos Alberto y yo. Buenas noches, Isabel Almató.
2: Hola, buenas noches.
0: Y hoy te veo sentada aquí en la mesa con nosotros.
2: Sí, o sea, de forma así totalmente diferente. En vez de estar en control de sonido, estoy en la mesa de la tertulia.
0: Muy bien, pues un placer tenerte aquí. Ya sabes que al final te hemos hecho hablar y fíjate, ya estás aquí sentada.
1: Se ha ido acercando cada vez un poquito más.
2: Y esta noche los micros. El motivo que estoy con vosotros es porque tenemos técnico nuevo.
0: Exactamente, Sergi Vilà. Buenas noches, Sergi. Gracias por todo, por estar aquí con nosotros. Y como no, pues vamos a seguir aquí disfrutando de estos ratitos. Y gracias otra vez, Sergi, por estar aquí con el equipo. Alberto, esta noche, no sé, vamos a dar un poco las redes antes de meternos con todo el tema, ¿no? Esta noche tenemos cositas muy interesantes.
1: Pues es verdad, sí, hoy tenemos gente, bueno, muy, muy especial que yo también tengo muchas ganas de conocer, además de un caso concreto que hablaremos. Pero como bien dices, vamos a dar primero las redes sociales, que como siempre decimos, tenemos nuestro Telegram, que es Conectando Mundo Radio, que es cierto que está un poquito paradito, pero ahora que vamos a volver otra vez, pues vamos a darle caña. Y luego nuestro WhatsApp, ¿no? Donde podéis contarnos y mandarnos lo que queráis, que es más 34 640 906 834.
0: Muy bien, pues como has dicho, esta noche abrimos la puerta a lo desconocido con dos historias que cruzan la frontera entre la experiencia personal y las creencias ancestrales. En esta primera parte vamos a viajar a México. Vamos a hablar con Antonio Zamudio, presidente de la Agencia Mexicana de Investigaciones Paranormales, de cual es fundador y presidente desde 1994. Bueno, pues nos va a contar, vamos a hablar sobre un tema muy interesante que son los Nahual. Él nos dirá lo que es. Y en la segunda parte, pues nos acompañan también unas personas, amigas nuestras ya, que son ya amigas nuestras, quien compartirán un inquietante relato, ¿no? Fenómenos paranormales vividos en su propio hogar. Un caso, Alberto, del cual estamos nosotros trabajando.
1: Pues sí, efectivamente, como antes estábamos hablando de que estamos realizando pues muchos trabajos, ¿no? Para poder traer aquí a la radio también. Tenemos este caso que hemos denominado la casa del relojero, ¿no? Y todo porque antiguamente pues ahí residía esta persona. Y bueno, y esta familia pues está viviendo sucesos y situaciones muy complicadas y estamos visitando ese lugar y como tú bien dices, nos han abierto las puertas y realmente estamos encontrando cosas que no esperábamos.
0: Pues sin más, si os parece, vamos a empezar. Bueno, pues ya estamos, vamos a arrancar, como hemos dicho. Ya tenemos con nosotros a Antonio Zamudio, fundador y presidente de la Agencia Mexicana de Investigación Paranormal desde 1994. Formación en psicología, parapsicología, ocultismo. Antonio, es un auténtico placer tenerte aquí esta noche en Conectando Mundos. Ya sabes que te aprecio muchísimo y de verdad que es un placer que estés aquí con nosotros.
3: Igualmente, Ángel, muchísimas gracias. Gracias, Alberto, pues aquí andamos ya listísimos y puestos para toda tu audiencia. Muchísimas gracias por la invitación.
0: Alberto, aquí tenemos a Antonio.
1: Pues sí, yo, para mí es un honor, ¿no? Una persona que lleva tanto tiempo detrás de la investigación paranormal y con tanta sabiduría y tanto por explicar, que yo tengo aquí unas cuantas preguntas. No sé si dará tiempo o te aburrirás antes, pero la verdad que tengo un montón de preguntas que hacerte porque creo que hoy vamos a aprender todos.
3: Lo que necesiten, a sus órdenes. Muchas gracias.
0: Antonio, estamos con el tema. Luego hablaremos de este tour insólito que ya sabemos tú y yo de lo que va, que lo comentaremos luego más al final, para que también la gente que escucha Conectando Mundos pues entienda un poquito las ideas que tienes con este tema, en fin, un poco todo lo que hay. nos ha llamado mucho la curiosidad el tema de los Nahual. Entonces, bueno, si nos quieres, antes de nada, hablarnos un poquito de la Agencia Mexicana de Investigación. ¿Quieres comentarnos un poquito todo el trabajo que vas haciendo?
3: Claro.
0: Un poquitín así para que la gente también te vaya... Que el que no te conoce, claro. Claro. Que ya te conoce mucha gente.
3: Claro, pues bueno, nosotros, bueno, en mi caso, en mi persona, yo fundé un organismo para investigar, clasificar y documentar fenómenos paranormales en México. Bajo todo tipo de influencias, principalmente influencias de autores, de grandes autores investigadores, desde todo tiempo de mi vida, desde mi niñez prácticamente, por una experiencia me dediqué al fondo de buscar explicaciones, ¿no? Más allá de otra cosa, en mi trabajo, mi queridísimo Ángel Alberto, es buscar una explicación, más allá de un contexto solamente puro de evidencias. O sea, para mi punto de vista es buscar una explicación científica a todo aquello que no racionaliza sencillamente el cerebro humano, ¿no? Entonces, con esa base partí para fundar la Agencia Mexicana de Investigación Paranormal. Debo decirles que tenía 16 años, o sea, de verdad que de repente hoy me sorprendo en el momento que nosotros iniciamos. En mi caso, yo lo vi como muy profesional ya después de los 14 años. Entonces, sí fue como un tema como que sí, como dicen por ahí, créetela, ¿no? Y pues, yo me la creí desde muy chavito porque a mí me pasaban cosas, ¿no? Entonces, una de las partes más fundamentales era tener un organismo que en evidencia se tomara en serio, porque justo yo vi en el ámbito televisivo en esos ayeres del 94, o del 90 prácticamente para acá, pues que había mucha poca seriedad, ¿no? Entonces se tomaba hasta cierto punto hasta con mofa. Uh-huh. Había muy pocos investigadores reconocidos y esos pocos investigadores reconocidos en México no los tomaban tan en cuenta, ¿sabes? O sea, era como un tema más, platícame de una historia de terror, más allá de explícamelo por qué, ¿no? Entonces, base a eso, así es como realmente inició Agencia. Y al cabo de estos 30 y tantos años, amigo, pues hemos tenido infinidad de casos. Y uno de los casos más representativos, que yo te puedo decir que hoy es uno de los casos que tiene más tiempo de investigación, Yo lo inicié en el año 2006, que es acerca de los nahuales, ¿no? El concepto del nahualismo, para porque lo entienda la gente en todo tu público, es el concepto mágico de una persona que es de suma importancia dentro de las etnias, dentro de los círculos sociales de ciertas culturas en México. Como si no lo saben, se los platico, en México tenemos dos culturas ancestrales, principalmente que fueron asentadas aquí en nuestro continente y en esta área del territorio nacional. Muchos de ellos no están inexplorados, o sea, te estoy hablando de dos principales bases, que es la maya y la azteca, uh-huh. Y bajo estas culturas prehispánicas hay un montón de derivantes que simbolizan ciertos cultos o ciertos, vamos a ponerlo, creencias, por así decirlo, costumbres ancestrales que derivan de esas dos principales culturas, ¿no? Entonces, para que entendamos un poco mejor, en el tema de lo que es el Nahual de Xiloxingo, que nosotros denominamos la bruja Nahual de Peña de Lobos. Peña de Lobos es una reserva ecológica muy cercana a la Ciudad de México, Donde esa reserva principalmente existen de alguna forma preexisten el sistema de creencias que en algún momento fueron ancestrales antes de la evangelización hispana, y de alguna forma ellos sí como que fueron como más en el ámbito de defender esas creencias en esas áreas, que por ejemplo principalmente son otomíes, ¿no? Esa zona es como muy prolífera en los otomíes y en otro tipo de culturas y etnias, ¿no? En ese sentido, cuando yo entiendo el concepto arqueológico de buscarle el significado de las cosas, como muy bien te lo decía, la explicación un poco más científica, era buscar la raíz del por qué existe el tema del nahualismo. Si el nahualismo, para quien lo busque ahorita en internet, en redes sociales, principalmente está muy tergiversado, Ángel y Alberto, Porque la gente pensaría que son un poco parecidos a los hombres lobo, ¿no? Los hombres lobo de Francia o en algunos otros lugares de Europa, mejor conocidos como estos seres que son fantásticos, ¿no? Que se transforman en un animal.
1: Sí.
3: Y lo que no se conoce a fondo, lo que nosotros investigamos y escarbamos dentro de la arqueología y principalmente de arqueólogos que se centran en el ámbito de algunos de ellos en los cultos ancestrales, es que hay dos formas de distinguir el nahualismo. El nahualismo, en la portentosidad de la creencia ancestral, es la dualidad de una persona con un animal tótem. Uh-huh. Estamos hablando que dentro de la cultura es como, yo no solo tengo, yo por ejemplo, yo te puedo hablar del contexto judeocristiano que hoy impera mucho en el sentido de la religión, ¿no? La religión va a contextualizar entre ángeles y demonios, entre sí, deidades y santos y demás, ¿no? Y en algunos momentos rigen, por así decirlo, los nacimientos de las personas, ¿no? En el contexto que hoy se conoce como la religión católico-cristiana, ¿no? Uh-huh. En el sentido de lo prehispánico, en el sentido de lo ancestral, para esas culturas, preponderantemente existían animales tótem, que eran los animales de poder, que es un poco el simbolismo muy parecido a lo que se entiende, lo que hoy estamos entendiendo como los santos, o como el sentido de que te rige la Virgen tal, te rige el santo tal, ¿no? Uh-huh. Pero en el sentido más profundo de lo ancestral, en el concepto de los nahuales, es que había selectivas personas, es decir, que el propio tótem animal seleccionaba el encuentro con estas personas, para que estas personas, bajo un linaje, principalmente era un linaje, y también bajo el contexto de la enseñanza, podrían hacerse un nahual. El nahual no es la transmutación, es decir, no es de que se le cambien su sistema óseo,
1: que se convierta
3: en músculos y demás,
1: sí,
3: que es la transformación que uh-huh. se cree, ¿no? Y la verdad se ha tergiversado porque se ha tratado de mandar a la mofa, ¿no? Uh-huh. Porque eso honestamente no existe. O sea, no les puedo decir, sí, claro, es que se transforman porque es un ser humano que se distorsiona su cuerpo, su sistema óseo, su sistema de músculos para cambiarse en algo que no es.
1: Claro,
3: lo que no entendió la gente, sí, y lo que nosotros, perdón, Ángel, no, quiero profundizar en esto y ahorita me lanzan todas las preguntas que quieran, es para que entienda la gente que nosotros lo manejamos incluso en la investigación de la Eugenia Nahual, sí, que empezó desde el 2006, Ángel, sí, y a la fecha se sigue en investigación porque uh-huh. se han encontrado más datos arqueológicos. Lo que nosotros siempre les tratamos de refrendar es que no se transforman en un animal, no estamos hablando de la transformación física. Pero sin embargo, si estamos hablando de la transformación mental.
1: Uh-huh.
3: Es decir,
1: sí, sí, es como un poco el chamanismo, ¿no? Cuando a través de...
3: Exacto.
1: Es como pasar a ese otro sitio, ¿no? Dentro de tu estado alterado, pasar a ese otro sitio.
3: Exacto.
1: Uh-huh.
3: Nosotros nos dimos cuenta, Ángel, que cuando abordamos muchos años, yo voy cada año, de hecho estoy a vísperas del 30 de abril, que es la noche de Valpurgis,
1: sí,
3: que tiene un contexto mágico de la influencia europea, y es a eso voy en abordar el tema o el caso, pero quiero como reunir la base para que todo tu público entienda el concepto de la transformación de la mente del chamán. Sí, evidentemente totalmente se encasilla en el tema chamánico,
1: sí,
3: pero hay dos conceptos aquí dentro de lo que nosotros investigamos. Después de la evangelización hubo esta corriente que se involucró también de altos magos de Europa. Es decir, trataron no solamente evangelizaron a la gente con el asunto del judeocristiano o del cristianismo católico, sin embargo también hubo brujos y brujas que llegaron aquí al continente nuevo e imperaron sus creencias acerca incluso de la cuestión pagana, que es algo muy curioso y es por eso que nosotros ubicamos la fecha, ¿no? De hecho, la fecha con la cual nosotros llegamos el primer 30 de abril, que fue prácticamente el 29 de abril, fue para investigar por qué se hacían rituales en esa zona de Jiloxingo, en esta zona de ecológica de Peñalobos. Uh-huh. Cada 30 de abril se hacían rituales en pro uh-huh. de la noche de Valpurgis. O sea, eso nos llamó muy poderosísimamente la atención porque dijimos, ¿qué tiene que ver una zona de otomíes con el contexto europeo del sábado alemán, ¿no? Bueno, pues fue respondida a nuestras preguntas con base a lo que te estoy externando de la investigación. Entonces, cuando nosotros nos damos cuenta y nos entrevistamos con varios chamanes allá en la zona de la zona otomí, porque hay un lugar que es sagrado otomí, que incluso está construido base al tema de la cosmovisión. Para ellos, esas personas simbolizan no solamente la creencia, sino también que persiste la creencia. Es decir, ellos incluso te lo comentan así: nosotros no solamente le ganamos la evangelización a los españoles, sino también tenemos que ganar una guerra de ideologías paganas. Fíjate a qué trasfondo llega esto. Sí. O sea, ellos no solamente defendieron de la llegada de la evangelización por parte de los españoles en aquellos entonces de la conquista, sino también tienen la defensa de hoy de las creencias ancestrales bajo las otras creencias paganas. Entonces, lo que te dice un chamán, te estoy hablando de hace unos 10 años atrás, te dice, es que nosotros defendemos de los diableros, ¿no? Entonces, ¿qué es un diablero? Pues el diablero es el que no controla al animal. O sea, es decir, el chamán, nosotros controlamos la mente del animal. El animal para nosotros es un animal de poder y es un tema simbólico muy poderoso, uh-huh, trascendental entre nuestro caminar, entre el tema de los nahuales. Sin embargo, el diablero, por tantas involucramiento de otro tipo de dioses, sí, de deidades, se retuerce su realidad y el diablero sí se transforma en el animal. Pero ojo, fíjense cómo lo voy a distinguir.
0: Sí, sí.
3: Insisto, no es transformación mutada, es decir, no es una transmutación, porque eso podría simbolizar eso. Transmutación es que muto, mi cuerpo, sí, muta para verse como otra cosa. Me saldría hipertricosis, pelo, ¿no? Uh-huh. Me las manos, me como el clásico el hombre lobo americano en Londres, ¿no? Sí, que te crecen los dedos así a rango de patas y como ellos les duele mucho. Eso es lo que ha simbolizado la ficción, porque en evidencia, cuando la ficción te lo muestra, los directores de cine muy buenos, por cierto, esa película te lo muestra en la posible realidad, pues sí, un hombre lobo tendrá que sufrir mucho su transformación porque cambia todo, claro, ¿no?
0: Sí.
3: Entonces ellos te dicen, los chamanes te dicen, a ellos los controla el animal, nosotros controlamos la mente del animal. Y algo, uh-huh, bien importante que sucedió, mi queridísimo Moreno y Alberto, perdón que estoy hablando mucho, pero que tocaste, amigo,
0: sí.
3: Un tema profundo, cabrón. De hecho, para mí se me hace más fascinante, con todo respeto, más allá de las fantasmogénesis, para, uh-huh, mí este tema es,
0: uh-huh, ¿no? Claro, claro.
3: O sea, yo digo, llevo 20 años investigando, imagínate. Entonces, cuando el chamán te dice, yo te voy a mostrar un día de estos que vengas a Mubio, que vengas aquí, te voy a decir qué fechas, porque los grandes chamanes, te hablo hace 10, 15 años, un poquito más, que hacen esa comunión con el animal.
0: Sí.
3: Y ojo, tú te vas a ver el control del animal con el control del chamán bajo la mente del animal. Y curiosamente nos tocó ir, y curiosamente lo vi. Vi como un tipo subido como una especie, para que se den una idea, no sé si conozcan los voladores de Papantla. Aquí en México hay un poste de unos que serán 60 metros de altura, donde se amarran cuatro, no recuerdo cómo son, le llaman voladores,
0: uh-huh,
3: pero son cuatro personas que representan volar de las aves endémicas de la zona. Y en la parte de arriba, en la parte del poste, en la principal base, está uno de ellos haciendo ritual sin amarres de nada, Moreno, apenas le caben los pies en un círculo, una circunferencia así,
0: sí,
3: y se pone a danzar y empieza a tocar un silbato.
0: Sí, sí.
3: Entonces, que es el volador principal de los voladores de Papantla, ellos empiezan a girar, como por la gravedad, y empiezan a girar, y la base también empieza a girar junto con él, cuando ellos vuelan, ¿no?
0: Sí.
3: En ese contexto, para que lo entiendan la gente, es algo parecido a los voladores de Papantla, pero algo bien impresionante que a nosotros nos tocó ver fue un chamán en la punta o subido en algún punto de uno de los pinos, de una de las coníferas que existen en esa zona, lo más alto. y nos tocó ver ese chamán vinculando con la mente de un halcón. Pero algo impresionante es que tú puedes decir, bueno, ok, claro, ve un cuate haciendo un ritual y posiblemente pues está en su epifanía, ¿no?, de conectar con él.
0: Su trance, sí.
3: Lo más cañón del asunto es que nosotros vimos cómo el halcón volaba alrededor de este cuate, y llegó un momento en que se postró prácticamente en una forma de como de igualdad de posición, o esa era la perspectiva que nosotros teníamos. Pero lo más impresionante es cuando este cuate empezó a aletear. Es como si el halcón estuviera sobrevolando sobre... cuando tienen, agarran estas bocanadas de aire, uh-huh, y él con sus alas, la aerodinámica del halcón, pues no aletea.
0: Sí, planeando.
3: No se queda así. Uh-huh. Bueno, planea, exacto. Entonces llegó un momento en que llegó a planear encima, sí, del chamán, sí, pero el chamán, cuando empezó a mover sus brazos así, el halcón lo hacía. Pero tú veías la igualdad. O sea, tú no veías, ah, claro, está emulando al vuelo del halcón. No. Tú veías la igualdad de sincronía.
0: Sí.
3: Para nosotros, Moreno, es... Y llega el cuate este y me dice, eso es la vinculación del Nahual. Ese es un Nahual. Claro. El diablero, el animal controla al diablero. Por eso, tú te puedes encontrar diableros en el bosque. Pero son tan peligrosos, Amodio, como un psicópata.
0: Ostras.
3: Porque él lo está controlando. El animal sobrecontrola al humano. O sea, entonces se transforma, no físicamente, pero su mente sí. Y si su mente es de un animal que te quiere dañar, te va a destrozar.
0: Wow, espectacular, ¿no? Es que se han entendido perfectamente, ¿eh?
1: Yo es que...
3: Perdón, ya me estoy comiendo el tiempo.
0: No, tranquilo, que tengo a Alberto aquí que te quiere preguntar también.
1: No, hay muchas cosas que has estado solventando. Que
0: sí, nos ha quitado tres o cuatro preguntas.
1: Sí, pero sí que es bueno, al final también el humano no deja de ser un animal, ¿no? Entonces tiene que haber ya de base una conexión ya, digamos, hay un imán, que luego ya será cuestión de que, ¿no? Una de las preguntas que te quería hacer era esa, ¿no? Si cualquier persona podía ser un nahual, y no, tiene que venir de un linaje y tiene que ser una persona que sea bruja o brujo, ¿no? Pero entonces sí que podríamos decir que no es una desfragmentación del cuerpo como tal, sino una proyección del alma, estaría bien dicha, o no llegaríamos a esto.
3: Podría ser más en el ámbito mental, Alberto. Uh-huh. Si lo queremos ver bajo el contexto metafísico, podría ser una vinculación, una traspolación de tu alma. Sin embargo, bajo mi contexto, como yo lo entiendo, es como justamente la capacidad del ser humano en volverse un psicópata. O sea, el ser humano, todos los humanos, todos tenemos el gen psicópata, todos. Uh-huh. Y en algún punto se nos puede disparar por algún tipo de interruptor, ¿no? Sí. En ese sentido también podría corresponder en el ámbito del nahualismo, no tanto la capacidad, sino justamente desfragmentar tu mente para que en esos fragmentos quepa el salvajismo, el morpher atom, como es denominado en el ámbito latín. A ver, en ese tenor yo te podría decir que en el caso de las brujas y los brujos sí pueden hacerse, pero justamente lo dijiste. Una cosa es el linaje de los nahuales, cuando ellos nacen tal cual, tienen una consanguinidad de, uh-huh, que refiere a ser mágicas, personas mágicas o chamánicas, uh-huh, que viven dentro del círculo, porque puedo ser yo del linaje de nahual, pero si yo no vivo en mi entorno del círculo de los nahuales, dentro del concepto, claro, de las creencias ancestrales, o no las ejerzo, pues en la vida me voy a dar cuenta que voy a ser un nahual.
0: Claro.
3: ¿Sí me explico?
0: Sí,
3: sin embargo,
0: sí,
3: alguien me tiene que dirigir para ellos. Incluso lo pueden ver con bajo la cosmovisión de que son personas que están preparadas para seguir el linaje del Nahual, por ejemplo, en el contexto más puro y más llano de lo ancestral. En el tema de una bruja, un brujo, es que estas brujas y brujos sí pueden llegar a hacer ese tipo de proezas, pero a ellos les gana la mente. Incluso te dice un chamán que aquellos brujos que desafían las leyes de la naturaleza bajo el contexto del tonal y el nahual o el concepto del tótem animal, pues ellos evidentemente no controlan jamás al animal. Y por lo regular impera mucho la mente diabólica. Por eso les llaman diableros. Incluso yo les decía, ¿pero por qué les llamas bajo el contexto judeocristiano o cristiano-católico? Si tú, sí, tu creencia es otra, pues que sí, por eso se define, porque aquel que cree en esos dioses paganos, y ellos te hablan dioses paganos, no solamente el diablo, demonio, o los incluso hablan acerca de demonios sumerios babilónicos, o sea, que ellos te hablan de ese dios blanco.
0: Claro.
3: O sea, literalmente el ancestral te dice: nosotros no creemos en Cristo, no creemos en la Virgen de Guadalupe, no creemos, no somos como los, incluso lo distinguen así despectivamente. El chamán de esos adentros de ese bosque de Quiloxingo te lo dice así. Aquellos que le rinden incluso pleitesía a la Virgen de Guadalupe,
0: sí,
3: cada 12 de diciembre, que incluso hasta dicen ridículamente le danzan, uh-huh, esos son los que son los diableros, nosotros no.
0: Okay. Sorprendente este caso, ese tema es, por eso nos fijamos mucho en este tema concretamente, Antonio, sobre todo lo que tienes de Peña de Lobos, que es muy interesante. A mí me gustaría saber, tienes testimonios de personas que se han encontrado, pero hablamos de estos testimonios son que se han encontrado con estos que se dejan arrastrar, por decir así, son apariciones de nahuales que se han dejado, sí, arrastrar. Por esa parte.
3: Entiendo de pacientes que han sido atacados por nahuales.
0: Exactamente.
3: Sí, tenemos testimonios. Sí, o sea, la gente cuando te lo platica te dice que cosas que no ve. O sea, es decir, no te distingue una versión de un posible hombre o ser o gente que esté arrastrándolos. No, simplemente te dicen que es una fuerza descomunal, que sienten cómo los agarran. Incluso en algún momento llegaron a pensar estos ataques como si fuesen de oso, por ejemplo.
0: Sí.
3: Oso, perdón. Oso acá en México no hay suelto, no hay oso, uh-huh, silvestre, pues, más allá de que, o sea, no lo descartas porque hay gente tan demente de su cabeza que se llega a comprar un oso y lo tiene en su casa, más allá de eso, pero no es como un animal que sea desapercibido, es decir, que no lo veas, ¿no? O sea, porque no genera conmoción el hecho de ver un animal que no es endémico de la zona. Sin embargo, la mayor parte de los testimoniales te generan este asunto de decir: yo no me di cuenta, estaba dormido. Por ejemplo, muchos campistas, casa de campaña, otros que se pierden en el bosque o que los pierden en el bosque, pero los campistas dicen que son tirados del hombro. Uh-huh. Cuando ellos, de alguna manera, o sea, en su, vamos a poner estrés de sentirse que están siendo jalados por alguna fuerza, ellos nunca sienten que son perforados por la piel o como un animal tendría como la fuerza como para agarrar a un ser humano. Y ojo, un coyote, un lobo no tienen esa fuerza para arrastrar tan rápido y tan fácilmente un cuerpo de una persona como un adulto de más de 70, 80 kilos. Entonces, en ese sentido, es como te digo, la versión que nosotros tenemos es como el testimonial base. Yo estuve acampando en Quiloxingo, estuve en la reserva ecológica de Peñalobos, y a mí me arrastraron de la tienda 10, 12 metros, y yo la verdad nunca vi nada, pico, o sea, era algo negro, lo que sí te sentía era la fuerza. Y yo les pregunto: oye, pero sientes, ¿tienes alguna marca? ¿Fue un hocico? ¿Fue un dientes? Nada, no, fue una fuerza descomunal. Otros hablan acerca de gruñidos muy, muy diferentes al gruñido que hace un animal.
0: Sí.
3: Incluso la persona que no está acostumbrada, pero sabe reconocer al ser humano, el cerebro humano sabe reconocer.
0: Sí.
3: Fíjense, eso es instinto, y búsquenlo, si no me creen. Sabe reconocer cuando es forzado un sonido de algo, es decir, que alguien está haciendo un sonido, es decir, una persona que crea un sonido a un sonido del animal. Aunque tú no hayas visto un animal, lo reconoces que es un animal. Entonces, ellos dicen que sienten que es una persona haciendo el gruñido de un animal, pero que es muy, muy atroz. Y otros hablan acerca de las posibilidades del Nahual de Quiloxingo, que nosotros investigamos en aquel 2006, ya es una data antigua, del 2006, casi 15, 20 años atrás o más, donde te hablan acerca de una posesión de un Nahual que ejerce sobre de una chica cristiana, ¿no? Entonces, en ese acontecimiento para nosotros es como abrir el abanico, Moreno. Entonces, sí, sí, decir, madre
0: mía,
3: te encuentras de todo.
0: Sí, sí, nos vamos ya, claro, incluso sorprendente, Alberto. Comenta que sé que tiene muchas preguntas ahí.
1: Bueno, no, yo, a ver, también me ha, entiendo también que los nahuales también de alguna manera pueden ser pues buenos, no solamente hay que encararlos en la parte negativa, ¿no? Porque antes comentabas que todo humano tiene esa parte psicópata y no necesariamente ser un psicópata es malo. O sea, por ejemplo, una situación donde una persona tiene esa parte de psicopatía, donde no piensa en las consecuencias de hacer algo, pues puede entrar en un incendio en una casa y meterse y salvar una vida, ¿no? Entonces esto también me lleva a pensar que dentro de ese bueno, de esto que estoy diciendo, la psicopatía, y de que se puede utilizar en el bien común, también hay una valentía. Por lo tanto, llegamos a esos tótems que tú decías, ¿no? Como yo tengo, yo he encontrado por aquí varios animales tótem que tú has comentado, y uno de ellos, de los más importantes, era el jaguar, ¿no? Que era uno supuestamente el más poderoso y que se asociaba con la noche. Uh-huh. Y que es por excelencia el de los guerreros de élite, ¿no? Luego tenemos el coyote, que representa la astucia y la supervivencia. Luego he nombrado solo cinco, ¿no? Pero también tenemos el búho o el tecolote, ¿no? Que es como deben llamarse allí, sí, seguramente, que es un mensajero del inframundo. Luego tenemos el perro, que es un guía de almas y un protector de casa. Y luego el águila, ¿no? Que es el nahual solar, asociado a la visión clara y a la conexión con lo divino, ¿no? O sea, digamos que hay estos tótems como referente, y al final, si lo miramos bien, cada uno de nosotros podría tener algo de uno o de otro, ¿no? Y entonces, haciendo, sí, y teniendo ese linaje que decimos, pues digamos que vas encarado más hacia uno o hacia otro, ¿no? No sé si van por ahí un poco los tiros.
3: Ajá, en la cosmovisión de aquellos ancestros, por ejemplo, si tú empiezas a buscarle entre los mayas y los aztecas, te hablan acerca de, incluso te ven estos animales, los ven como deidades. Es más, yo me atrevería a decirles de bote pronto que esos animales están glifiados, por así decirlo, construidos por escultura, y son adorados bajo un contexto de lo que percibía en aquel entonces la cosmovisión de lo prehispánico, en el sentido que un animal como un tecolote era tan importante para el equilibrio natural en su zona como el coyote y demás, ¿no? Entonces esos atributos que tenían para la naturaleza, lo entiendo un poco más en el ámbito del chamanismo como una cosmovisión de justo, pues tu animal endémico o tu animal tótem podría ser la sagacidad, ¿no? Por ejemplo, una virtud que tuvieses como ser humano. Sin embargo, la trascendencia que ellos manejan bajo el contexto del nahualismo va más allá de eso, ¿no? O sea, sí entra la cosmovisión y la representación de estos animales vinculados, sin embargo, también entra el tema de para qué lo van a usar. Por ejemplo, en el caso de los chamanes, principalmente lo usaban para incluso ver de alguna forma, ellos decían, traspolo yo mi mirada bajo el animal, en el sentido de lo que yo les platiqué del halcón, que era una aguililla de Harris, que sobrevolaba sobre el chamán. Cuando nosotros nos entrevistamos con el chamán, me dice, es que yo veo bajo sus ojos lo que quiero ver del bosque. Es decir, claro, te digo, a ver, una cosa es que lo imagines. Sí, dice, sí, no, sí, es que yo no lo estoy imaginando. Uh-huh. A ver, ¿tú qué viste imaginando, según tú? Me retaba incluso el chamán. Yo no vi imaginando nada, güey. Yo vi la perspectiva de un tipo subido en un pino, y quiero que me muestres el pino, porque igual te debes de tener ahí como la, o sea, yo pensando siempre en el ámbito científico, Moreno. Yo para mí, yo jamás, es más, ni siendo mexicano, soy así como, claro, idiático. No, digo, a ver, llévame al árbol, porque yo, me queda claro que ese árbol lo subiste con agarraderas, con cuerdas y demás, porque es imposible que una persona bajo el viento que se está gestando en ese momento, porque ojo, también se movían los árboles muy fuertemente, porque había vientos, no sé cuántos kilómetros, pero en eso, por mucho control mental y equilibrio que tú tengas, tienes un peso, te mueve el viento y estás encima de una rama, te puede tirar, punto. Pues ni lo tiró ni nada. Entonces me decía, bueno, tú dime, ¿es imaginación lo que viste? Le digo, no lo imaginé, lo vi, tengo un testigo acá, ¿no? Lo que me impresiona es cómo tienes ese control. Dice, es que yo en ese momento no estoy viendo al ave. Si te diste cuenta, mi mirada estaba fija en el horizonte, y el ave, cuando se posó encima de mí, esa ave me prestó sus ojos. Ellos te dicen que prestan sus ojos. Entonces, cuando te hablan de eso, dices, wow, o sea, digo, eso no cualquiera lo hace. O sea, me queda clarísimo que podemos pensar tal vez en la fuerza de la voluntad del animal, y podemos, y para toda la gente que es animalista, con todo respeto, pues se puede proyectar en un perrito, en un gatito, wey, pero eso no es chamán. Eso no tiene que ver con lo igual, ¿no?
0: Claro.
3: Tiene un fondo muy, muy, muy profundo en el sentido de, imagínate el manejo de la mente, ¿no? O sea, justo lo que estábamos hablando, yo para mí sería como una especie de estado alterado de conciencia. De conciencia,
0: correcto, sí. Sí, sí. Y
3: puede intercontar, bueno, tenemos la capacidad telepática todos, todos, ¿eh? Sin embargo, no todos la pueden ejercer.
0: Claro.
3: Entonces, son capacidades mentales, sensoriales, sensitivas, psicosensibles, lo como quieras verlo. Pero al final del día, por ejemplo, en el ámbito de un chamán, me queda claro, y cuando hablamos con el chamán este, no estoy hablando con un chavito de 16 años, hermanos. Estábamos hablando con un tipo de más de 60 años, que se le ve, se le nota en su haber, pues su caminar, ¿no? Incluso en la propia proyección del rostro, le ves, incluso hay personas que se llegan a ver como sabias, ¿no? Justamente en el ámbito de lo que han estudiado, lo que tú gustes. Y cuando estos cuates te dicen, pues que traspolan su mente, pues dice, yo puedo traspolar en la mente incluso de una hormiga, Samuel. Y dices, ¿cómo? Y dice, pues lo que viste es el águila, bueno, el halcón, pero yo puedo traspolar mi mente en la mente que ni te imaginas.
0: Claro, tienes esa posibilidad, claro, de conectar con cualquier.
3: Ajá, y te quedas así como. O sea, entonces no se transforma, porque yo iba con esa idea.
0: Claro.
3: O sea, se transforma, ¿no? Pero fíjate, a mí me dieron una especie de bastón ritual.
0: Sí, lo he visto, lo he visto.
3: No el que yo. Ojo, no el que yo recabé en la investigación de la Virgen Abuela, ese es un bastón ritual a mí.
0: Sí.
3: A mí me dieron ellos una especie de. Pues ellos le llaman una especie de cetro de poder, con un cráneo de un animal puesto ahí y que tiene simbolismos. Si me permiten, se los muestro para que tengan como más o menos idea. ¿Sí puedo? Voy rápido.
0: Sí, sí, sí, venga, que rápidamente, corre. Nosotros que tenemos la suerte de que estamos viéndolo. Entonces, claro, no. Los oyentes no lo están viendo, pero Antonio nos quiere enseñar, pues eso, el bastón. Pero bueno, vaya tema, ¿no?
1: No, sí, sí, claro, es un
0: vuelve, tema, vuelve enseguida.
1: Es un tema denso también, porque quieras que no, es un tema que quizás nos parece de otros tiempos, pero él lo está investigando a día de hoy, ¿no?
0: Sí.
1: Entonces son temas que, ostras, parece que no, pero claro, seguramente haya mucha gente que a día de hoy esto le suene nuevo, ¿no? Pero sí que es verdad que de alguna manera podemos llevarlo todos un poco dentro, es decir, bueno, si es algo animal, claro, nosotros somos animales.
0: Estamos hablando de bueno,
1: lo pondremos en Instagram,
0: sí, sí,
1: y tal,
0: lo estamos
1: grabando.
0: Me tienes que mandar una foto igualmente.
1: Podéis imaginar.
3: Sí, te voy a mandar una foto, Ángel.
0: Así lo pondremos también para que la gente lo vea.
1: Es como un bastón con una calavera, puede ser esto de arriba, o qué es, un hueso.
3: Es un cráneo de lince.
0: De lince.
1: Un cráneo de lince.
3: Cuando sí me dijeron que era de lince o algo así.
0: Sí, sí, sí, sí, sí.
1: Es un poco esa imagen que tenemos del chamán, ¿no? Cuando hace algún tipo de ritual y lo que zarandea, ¿no? Y pues algo así que ya os enseñaremos.
3: No, miento, fíjate que no es de lince. ¿No? Perdón, no, ya me acordé. Está alargado. Es que está trabajado de tal manera, mira.
0: Sí.
3: Ahí lo voy a poner acá.
0: Sí.
3: Es como de coyote. Porque incluso tiene
0: un poco más fino, ¿no? Sí.
3: Estos molares que tienen aquí, a ver, voy a voltear el molar.
1: Ya pondremos,
0: sí, lo vemos.
1: Pondremos,
0: sí,
1: la foto.
0: Ya me pasarás alguna foto de este, así los oyentes te pueden ver también con.
3: Sí, te mando la foto. Entonces me dicen ellos, así literalmente me lo preparan, porque yo debo decirte algo, yo me adentraba al bosque. Yo iba cada semana, 15, 20, 30 días, dependiendo, ¿no? Yo lo que quería realmente es ver un nahual. O sea, para mí el contexto de lo mágico para mí era ver un nahual. Yo no quería estrechamente solamente ver, o sea, que me hablaran de nahuales. Pero cuando él me dice, es que acabas de ver un nahual, cuando yo vi a este tipo subido en ese árbol, en esa conífera, y tener la portentosidad de no caerse bajo el viento y simplemente subir. Te estoy hablando de una alzada de casi 25-30 metros, una conífera de las más altas de allá. y tener esa posibilidad de esa proeza como ser humano de no caerse, tener esa templeza de concentrarse en un punto, porque nosotros nunca lo vimos ni hacer esto, ni sabes, ni equilibrarse, no, el tipo centrado, que es justo lo que me explicaban ellos. Dice, es que el chamán existe y el nahual existe, nosotros somos un nahual, es amor, pero a mí me costó ser un nahual. O sea, y ojo, sí puedo traspolar mi mente al animal. El diablero es el que le gana a la mente al animal. Me dice, tú tienes que tener un... Sí, tú me decía, tú tienes que protegerte porque tú te vas a los bosques. Y pues la guerra todavía coexiste. Yo, ¿a qué guerra me estás hablando? Sí, porque justamente esa... No solamente trataron de evangelizarnos con el dios blanco, sino también... tratan de influirnos con los demonios blancos. Uh-huh. Y los demonios blancos, te estoy hablando de justamente el otro, el parámetro del bastón del mazo ritual, que es la investigación que tenemos de hace 20 años. Que de hecho, este año, 2026, cumple 20 años de investigarse.
0: Pues.
3: ¿No? Entonces,
0: este tema.
3: Me decían, protégete.
0: Sí, sí, Antonio, este tema ya lo tendrás que contar en otro programa, porque sí que es verdad que nos quedamos sin tiempo, porque ese es un tema súper extenso. Teníamos algunas preguntas, pero nos has respondido dos o tres de golpe ya,
1: sí,
0: con lo que nos cuentas desde el principio, ¿sabes? Y entonces ya estamos aquí escuchando como si... Y al final es tú el que tienes que contar.
1: No, y además teníamos preguntas de un poco...
3: Perdón, porque...
0: No, tiene que ser así, Antonio.
1: Además teníamos preguntas también un poco...
0: Tiene que ser así, pero así te traemos para otro día.
3: El caso ya tiene...
1: Claro.
3: ¿Mandé?
1: No, que yo decía que digo que también teníamos preguntas, un poco, una batería de preguntas aquí para hacerte un poco de dónde te viene todo esto, ¿no? De esto de que te sucedió con 4 añitos, ¿no? Que cosas que creo que en otra entrevista podremos hablar.
0: Sí.
1: Yo al final me quedo un poco también con lo que he dicho antes, ¿no? Yo creo que al final podríamos decir que todos tenemos un poquito de posibilidad de ser nahuales por esa semilla de ser animal, en el fondo.
3: No, yo para que no se tergiverse, porque te voy a decir una cosa, Alberto. Mucha gente está muy idiática en el hoy. O sea, si tú escarbas en el internet, la gente hoy de repente sale a decirte sandeces como soy un nahual, ¿no? Entonces, espérate, güey. O sea, no es un tema como que se me ocurra de la noche a la mañana.
0: Claro.
3: Acá en México de repente salen gente tan ridícula a decir eso, como yo he escuchado y he visto también gente que ya se creen skinwalkers y cosas de esas. Y que dices, espérate, güey, o sea...
0: Sí, sí.
3: Aquí lo que sí te creo es que sí se les chavete en la mente, cabrón.
0: Eso sí. Aquí, Antonio, también salen medium por todos lados ahora, ¿eh? Por todos lados, ¿eh? Quiero decirte,
3: claro,
0: o sea, que todo esto estamos en un momento un poco así, ¿eh? Antonio, sí que tenemos que despedirte ya, porque es verdad que se nos va el tiempo.
3: Sí,
0: tenemos, así te podemos llamar para otro programa para que entres y nos sigas contando más temas. Pero a nivel personal, no sé si tú, Isabel, querías comentarle algo a Antonio, alguna pregunta o algo. Isabel está aquí escuchándote.
2: Hola. Hola, Antonio, soy Isabel.
3: ¿Qué tal?
2: Buenas.
3: ¿Qué tal,
2: es que a mí me han venido a la mente muchísimas cosas que creo que ahora no sería el momento de comentarlas porque no tenemos tiempo, pero me ha parecido muy interesante porque hay temas mitológicos, hay temas de la cultura china que recoge también todo el tema de los tótems, ¿no? Y sí que quería hacer referencia porque me ha chocado mucho la fecha del 30 de abril. Y nosotros aquí en Cataluña celebramos mucho una fiesta el 23 de abril, pero además es un personaje mitológico, pero que no es propio de Cataluña, sino de todas las culturas, no solamente la occidental en Europa, sino también en Asia, ¿no? Que sería el dragón de San Jorge, ¿vale? Aquí lo celebramos mucho. Entonces a mí me ha venido un poco un flash de decir esta mitología de este tótem del dragón que es abatido por este San Jorge, que podría ser un diablero. Me ha venido todo como una mezcla un poco absurda en mi mente, ¿no? Y en mi análisis, pero que me he quedado un poco de decir, ostras, realmente las culturas están tan entrelazadas, las pirámides en Egipto, las pirámides en América, ¿no? Y ahora esta mitología que también se nos mezcla de los tótems que podamos tener aquí de nuestra mitología griega e incluso anterior, ¿no? Con todo lo que me estabas explicando, y claro, es decir, es que realmente estamos tan conectados energéticamente que no somos sabedores de esta conexión, sí. No somos conscientes.
0: Somos conscientes, sí.
2: Pero bueno, es que esto daría, como dicen ellos, es que podríamos estar aquí horas y horas hablando de este tema, porque es súper rico.
3: Fíjate un poquito, contestando rapidísimo lo que simplifica Isabel, por ejemplo, en el sentido de la conversión de los ancestros en el ámbito de los mayas, de los aztecas, es que evidentemente ellos tenían incluso tenían como estructuras sociales bien específicas, pero sin embargo ellos sabían que todo se regía por un mismo hilo conductor, y el hilo conductor era la vida misma en equilibrio de la naturaleza. Por eso, hasta cierto punto, era inexplicable para toda gente que cruzara, como decimos, el charco y viera esa magnificencia de esas culturas y no entender y comprender justo pues esa cosmovisión, ¿no? Entonces la estructura jerárquica existían emperadores, sí era un tema de imperialismo en el sentido de la propia cosmovisión de lo social, sin embargo había un equilibrio como tal, incluso al grado de pues del polo poco que se conoce, ¿no? Pero bueno, ajá, ¿me decías?
0: Nada, estábamos aquí comentando, estábamos comentando que estábamos todos aquí con el tema tuyo y eso sí que tenemos que, nos quedamos sin tiempo y de verdad que ha sido un placer tenerte aquí, Antonio.
3: Sí,
0: vamos a cuadrarte para otro día porque aparte tienes mil temas, sí. Sabes que tienes mucho para contarnos aquí, entonces sí que te...
3: Bueno, sí, pues,
0: vamos a cuadrar para otro día, yo simplemente nada más, si queréis decirle algo a Antonio.
1: Sí, no, que para mí ha sido un placer, que obviamente te quiero preguntar muchas cosas acerca de la investigación en sí del mundo paranormal, ¿no? Que es lo que nosotros tocamos, sí. y la verdad que tenemos mucho que aprender contigo.
0: Isabel, si quieres...
3: Hombre, Alberto, muchísimas gracias.
2: Gracias.
0: ¿Vale? Antonio, pues de verdad
3: muchas
0: que...
3: gracias.
0: Ha sido un placer tenerte...
3: Que no profundicé porque hay un montón de cosas,
0: claro,
3: muy profundas del tema de la cosmovisión, pero ya habrá tiempo.
0: Sí, además nos meteremos en el tema paranormal y ya verás que ahí sí que entraremos más en materia. Antonio, de verdad, un abrazo muy fuerte, claro. Gracias por estar aquí esta noche contándonos este tema súper interesante, porque es verdad que estábamos aquí con la boca abierta y no ha hecho falta ni preguntar porque nos ha respondido muchísimas cosas.
3: Oigan, y nada más para antes de irme, Moreno, sí, para toda la gente, estamos en vías de buscar la posibilidad
0: de replicar
3: Turisoto en España, y es muy probable que visitemos varias ciudades y ya estamos viendo justamente este tema de cómo lo llevamos y cómo llevamos a cabo, y hermanados también contigo, Moreno, con tu equipo.
0: Claro que sí.
3: Pues bueno, esperen noticias. Muchísimas gracias a todos.
0: Claro que sí, claro. Sí, Tour Insólito, donde podréis ver lugares y podréis experimentar en lugares con Antonio Zamudio, sí. Y bueno, es un tema que ya poco a poco iremos dando noticias, claro que sí. Así que nada, Antonio.

0: La segunda parte, una primera parte sorprendente, ¿verdad? El tema de los Nahual, que hemos estado los tres aquí en la mesa. Sergi, no sé si había oído hablar de los Nahual. Me está diciendo que no.
1: No le provoques, porque no quiere hablar.
0: No quiero hablar. Pero al final aquí en este programa ya sabes que al final acaba todo el mundo hablando. Todo el mundo tiene algo que decir.
1: Es un tema denso, la verdad, porque es un tema que bueno, mucha gente, pues a lo mejor totalmente desconocido para ellos, pero sí que es verdad que en México también está muy latente, ¿no? Y era el caso de Antonio, ¿no? Que nos mostraba toda esa investigación que tiene detrás. Y como hemos dicho antes, creo que a futuro pues vamos a tener que hablar de muchísimas cosas más con él.
0: Isabel, ¿quieres comentar algo tú del tema de los Nahual?
2: Pues es que me han quedado muchas cosas apuntadas, sinceramente. Pero como decís vosotros, habrá más oportunidades de hablar con Antonio y de poder comentar más ampliamente cada tema, ¿eh? Porque ha hablado de tantas cosas que se ha de ir
1: desfragmentando un poquito,
2: exacto,
1: ¿no?
2: Cementando todo su discurso, claro, y concretando muchas cosas.
0: Pues si queréis ya vamos a pasar ahora a esta segunda parte del programa. Nos vamos a meter ya en el tema nuestro, por decir así, que es el tema de las investigaciones de fenómenos paranormales. Y hoy pues tenemos una familia, unos amigos que nos contactaron en su momento por unas situaciones que llevan ya un tiempo viviendo. Y esta noche pues están con nosotros dos miembros de la familia. Buenas noches. Buenas noches.
3: Buenas noches.
0: Buenas noches, buenas noches. Gracias, sé que estáis ahí las dos. No voy a decir los nombres porque creo que no es necesario, pero de verdad que es un placer teneros aquí en el programa.
3: El placer es nuestro.
0: Estoy con Alberto, está Isabel. Para escucharos un poquitín, sí que nos gustaría, pues antes de nada, daros las gracias sobre todo por haber contado con el equipo para que pudiéramos ir allí. Pues de alguna manera a dar fe, un poco de fe, que siempre digo lo mismo, ¿no? A dar fe de lo que está pasando, de lo que esta familia pues llegan a vivir en algún momento, porque al final los equipos de investigación tienen que estar para eso, ¿no? O sea, tenemos que descartar muchas cosas, pero sobre todo dar muestra o dar fe, por decir así, de lo que viven estas personas, ¿no?
1: Y además ayudar, ¿no? Que nosotros también queremos eso, ¿no? Ayudarles. Y creo que hay que recalcar que la propia familia nos ha abierto las puertas, nos ha permitido hacer todas las pruebas que consideramos. O sea, ellos quieren saber qué está pasando en su lugar y que nos hayan abierto las puertas de esta manera, nos han tratado amablemente, nunca han puesto ningún problema. Entonces, todo esto también hay que puntualizarlo a la hora de que es una investigación que podemos hacer como nosotros queremos hacer, con total rigurosidad. Y bueno, y han salido cosas, otras cosas pues no, pero bueno, estamos en ello, ¿no? Estamos investigándolo.
0: Pues ya os doy paso. Nada, si queréis, no hace falta que deis nombres, pero sí presentaros un poquito. Sois una familia y, bueno, ¿qué os pasa en esta casa?
3: Bueno, pues la verdad es que empezamos cuando compramos la casa, hace 3 años. Nada más entrar, empezamos a sentir una presencia oscura, que daba miedo. La sentías justo detrás, se te apoyaba en los hombros, notabas la presión hacia abajo, sentías muchos ruidos en la parte de arriba, como si corrieran, en las escaleras. O sea, intentas subir las escaleras del primero al segundo piso, era que o subías corriendo o no subías, no te parabas en el descansillo. Y te digo, se abren las puertas, se oyen voces, te empujan. En un momento, un día me empujaron y bueno, tuve la mala suerte de caer y partirme la pierna y un brazo. A mi hija también la empujaron.
4: En la escalera.
3: Ahí en la escalera, a mí afuera en el patio, en un pasillo que hay. Y bueno, es una incomodidad total. No sé si por suerte o desgracia tengo un poco, digamos, de facilidad o de sensibilidad o como se le quiera llamar, pero a mí me venía la

0: imagínate la cara de un hombre, la cara de un hombre articulando con las manos. Podía dibujar perfectamente el rostro de esa persona, pero no se le oía hablar, solo gesticulaba de muy mal humor, de muy mal humor. Luego nos hemos enterado de que habían hecho según que unas prácticas en la casa. Hemos encontrado pentáculos hechos en la pared del pasillo, abajo en el techo del garaje, y bueno, y la cosa ha ido en aumento, en aumento, en aumento, hasta ahora, que sigue aumentando. O sea, yo he vuelto a caer, nos fuimos al río, porque me encanta, conecto muchísimo con la naturaleza, y caí. Bueno, me tuvieron que hacer un rescate con el helicóptero porque no había manera de salir de allí. Y una vez estando en el hospital, era como que no podía parar de escuchar voces, como susurros en un lado, en el otro, todo alrededor. Era algo que no lo puedo explicar, la incomodidad y el estar escuchando voces. Vale, susurros por un lado, por el otro, hasta decir, vale, pero no puedo más, dejarme. O sea, tengo un dolor impresionante, tengo una doble fractura en el fémur. Pero, ¿qué va? Al llegar a casa, me recibieron. Me entró un frío enorme, una tiritera grandiosa, ¿vale? Un malestar enorme. Al entrar para dentro para la cocina, vosotros lo sabéis, que sí. Habéis estado aquí. Las puertas, los pomos de las puertas son de esos circulares que tienes que girarlo para que abra la puerta. Sí. Bueno, pues se gira el pomo y se abre la puerta de la cocina. La silla de ruedas andaba sola. O sea, era algo impresionante y dije, a ver, por favor, no puedo dejarme estar tranquilos y dejarme, por favor. Y parece que me están respetando un poquito. Hoy he llevado un día malísimo, pero bueno, ahí vamos. Y con las pruebas que habéis estado haciendo y tal, pues claro, yo uno de los días que viniste es que se abrió por tres veces la misma puerta, ella sola, dije, a ver, se encendía también el muñeco, el osito, al mismo tiempo el K2,
1: sí.
0: O sea, las voces, el escuchar una voz similar a la mía,
1: sí.
0: Cuando hablábamos del pasillo, es donde está el tentáculo hecho. Estaba yo hablando del pasillo y se oye una voz muy similar a la mía, que parecía yo. Decía, es que por ahí entramos todos. Digo, eso no lo he dicho yo. Otras veces llaman a mi hijo, mamá, o sea, al revés, Iván.
1: Sí.
0: Llamándolo por su nombre, ¿no? Y incluso llegar él a bajar, de tanto insistirle. Y yo no estoy en casa. A llamarme por teléfono, mamá, ¿dónde estás? Es que me estás llamando. Y yo no estoy en casa. Cogen mi voz. Y la verdad es que es muy, muy incómodo. Yo lo que quiero es que ellos descansen y nosotros también. Y yo pienso que mi hija, pues, bueno, que mi hija lleva una niña pegada. Eso ya lo puede mejor explicar ella.
1: Sí, si no lo quiere explicar, lo explique también.
2: Sí, bueno, a ver, es una niña, es pequeña, era la primera vez que la vi. Estábamos cenando en el patio, mi hija estaba durmiendo aquí en el sofá, y de un principio pues yo pensé, digo, se lo dije a mi madre, digo, mamá, digo, la niña se ha despertado. Y cuando entré, no se había despertado, mi hija estaba durmiendo en el sofá. y me volví para el patio. Cuando vuelvo al patio, al poquito rato, otra vez, una niña asomada, pero ahí ya me di cuenta de que no era mi hija, era otra niña. Y estaba como haciéndome gañotes con la cara, como burla, como intentando llamar mi atención para jugar. Y aquí en casa, pues yo, de no estar mi hija en casa y escuchar los cacharritos de la cocinita de mi hija, de cómo se mueven, como si la guía estuviera jugando con los juguetes de mi hija.
1: Sí, sí.
2: Pero bueno, la niña tampoco me...
1: No veis
2: un... no me incomoda como el resto.
1: No veis un problema en el tema de la niña. Es más en la figura masculina. Y tenemos que decir que esto es un testimonio real, como estáis escuchando, de una familia que tiene una situación, que está viviendo una situación, que contacta con el equipo, y ahora pues están aquí contando un poco todo lo que nos contaron a nosotros el primer día.
3: Además se aprecia, ¿no?, en la voz el cansancio que tienen por las vivencias que están haciendo, y además lo podemos constatar, ¿no?, que hemos estado varias ocasiones en su casa y seguimos en contacto con ellas y nos lo dicen, ¿no? Están agotadas de una situación que psicológicamente no es fácil, estar en un lugar donde están pasando estos sucesos, ¿no? Yo os quería preguntar a ambas si es una cosa que lo achacáis a un momento concreto, a una situación concreta, a alguien concreto. Decís que creéis que es una persona, un ser, un hombre en este caso, y creéis que la maldad o las cosas que os hacen daño vienen directamente de este ser. O sea, ¿lo asociáis todo con una persona, un hombre en este caso?
0: No, no. El hombre que yo veo, o sea, que me vienen los flashes, la cara que digo, que incluso puedo dibujar su rostro, para mí es el antiguo dueño de digamos, del terreno, de la casa o de lo que es el terreno, ¿vale? Pero a nosotros lo que realmente nos preocupa es... lo que hicieron o lo que puedan haber hecho otras personas para poder, entre comillas, vender la casa, porque en teoría no había manera de venderla, según nos comentaron.
1: Esto es
0: y haya quedado un portal abierto.
1: Eso es importante lo que comentas.
0: Entonces,
1: que
0: claro,
1: entienda la gente, sí, eso está bien que lo comentes.
0: Exacto, ha quedado un portal abierto, y lo digo por la frase esa que se escuchó, que en sí tenéis grabada, ¿vale? La de por ahí entramos todos, ¿no? Digo, a ver, ¿cuánta gente va a entrar?
1: Sí. O sea,
0: sería bueno poder cerrar ese portal, si es realmente está abierto ese portal.
1: ¿Me entiendes? Sí, yo recuerdo que esa bueno, fue una de las la primera entrevista que tuvimos con la familia, donde dentro de la conversación que se está dando en el comedor, por decir así, y tenemos que decir que no dormís todos en la planta arriba, esa casa tiene dos plantas, y que la mayoría estáis abajo, durmiendo abajo, no queréis estar arriba. Y estáis haciendo vida abajo, y dentro de ese momento que estáis viviendo abajo, pues también estáis viviendo las situaciones de, por ejemplo, el último día cuando se nos abría la puerta del comedor sola, entre otras cosas, ¿no? Donde hemos podido grabar figuras incluso en el comedor, ¿no?
0: Correcto, correcto. Y el frío que notas, que lo tienes detrás, notas que lo tienes al lado, notas la presencia y el frío al lado. Que dices, a ver, te incomoda tantísimo que dices, ¿qué puedo hacer? ¿Qué puedo hacer? Yo si pudiera, pues, a ver, le pondría luz para que si esas almas necesitan realmente, las que van entrando, necesitan luz para poder llegar al sitio donde deben estar, yo se la proporciono de mil amores.
1: Exacto.
0: ¿Me entiendes? O sea, yo la pongo.
1: Y además vosotras tenéis, como tú has dicho antes, tenéis una capacidad para todos estos temas también, tenéis una sensibilidad para todo esto, o sea, que sois personas que, bueno, que entendéis de energía y podéis, pues eso, de alguna manera ayudar. Otra cosa es, otra cosa es, pues como tú dices, lo que hayan podido hacer, ¿no? Volvemos un poco a los temas de las casas, en este caso, y sabes si tú quieres comentar algo, un poco a lo de las casas, que siempre cuando hay algo por medio, ¿no? Cuando hay alguna cosa que se ha podido hacer dentro de esos sitios.
3: Y además, en esa vivienda también residen animales, ¿no?
1: Claro.
3: Esa perrita, no recuerdo el nombre, la perrita, la...
0: Inca
1: no da muchas señales.
3: Es muchas señales, es un perro que está constantemente inquieto en algunas situaciones, ladrando a sitios concretos. Me acuerdo en un momento en que saltó algo de lo que habíamos colocado y el perro enseguida
1: salió al pasillo,
3: pero no se atrevía. ¿Te acuerdas que salía a la cabeza, pero no salía al cuerpo? No, un perro bastante grande, una perra muy grande, muy noble, muy cariñosa también. Y ese perro se nota que lo está pasando mal, ¿no? Y digo esto porque es una vivienda donde también enferman los animales y enferman las plantas, ¿no? Esto lo comentamos el día que estuvimos allí, que también ahí las plantas se os mueren y ha habido mascotas que por desgracia también han ido enfermando, y cosas que son muy típicas, entre comillas, de las casas encantadas.
1: De una energía, correcto.
0: Correcto.
3: Además,
0: ya te digo, y yo estando en el hospital, que hace 3 días que estoy en casa.
2: Sí, tres, cuatro días
0: que estoy ya en casa. O sea, era como si, sobre todo por la noche, era como si yo no estuviera en la sala del hospital, como si se me trasladara a otro sitio. ¿Me entiendes? O sea, tenía tal presión de que me hablaban por un sitio, por otro y tal, que era imposible ni poder dormir, ¿vale? Ni poder entender bien todo lo que me decían, porque me hablaban varios a la vez. Y decían, no, por favor, no puedo escucharos. Ahora mismo no tengo fuerza para poder ayudaros.
3: Además,
0: dejar de hablarme.
3: Además, recuerdo estando allí in situ con ellos en otra de las visitas, que pusimos una de las grabaciones que habíamos conseguido. Y fuiste tú la que detectaste un sonido que no nos habíamos dado cuenta, que luego tuvimos que limpiar.
1: La frase que dice, ¿no?
3: Y hay una frase, no recuerdo si es la que
1: estaba diciendo ahora.
3: ¿Sí?
1: Todos salimos, ¿qué era? ¿Era todos salimos por aquí o todos...?
3: ¿La tenemos aquí? ¿Es esta?
1: Por ahí entramos todos, es la que estaba diciendo, exactamente.
3: Pero una niña, ¿te acuerdas? Que había como una niña.
1: Sí, también hay otra grabación donde se oye como una voz de niña, sí que es cierto. Es que al final, durante todas estas veces que hemos podido ir a la casa, siempre, eso sí, hay una menor también en la casa que nunca está. Siempre coincidimos para que no pueda haber nadie que en este caso, pues una menor no esté, ¿no?, en las experimentaciones. Pero hemos sacado ya cosas que no tienen mucho sentido, ¿no? Cosas, como dicen ellas, que al final una voz más, o sea, una energía masculina. Y tenemos una grabación de una voz masculina, entre otras, porque hemos grabado también voces femeninas, ¿no? Pero al final venimos un poco a eso, ¿no? Lo que está viviendo la familia lo está contando, lo está viviendo. Me preguntaban por aquí si antes de entrar, vosotras, ¿cuándo empezasteis a notar todo esto en esta casa? ¿Al poco de entrar o tiempo después?
0: No, la misma semana que entramos.
1: Y nos comentaste en su momento que oíste hablar a alguien de los que eran antiguamente dueños de la casa, como diciendo que, ¿verdad que teníamos? O sea, ¿ves cómo teníamos que haber hecho esto para poder venderla?
0: Sí. De hecho, nos encontramos cacharros con hierbas, con cosas quemadas, con vírgenes, con cristos, con...
1: Y luego pentáculos invertidos también en las paredes dibujados.
0: Exacto. Sí, lo tenemos tapado con un pañuelo de esos grandes, el típico pareo de ese grande de la playa, ¿vale? Porque estamos, ya lo sabéis, estamos esperando el juicio de la casa, ¿vale? Para ver si la arreglan, y como tienen que picar por dentro y por fuera, a ver si al picar lo quitan todo.
1: Yo creo que le irá muy bien cambio de aires a la casa completamente.
3: Bueno, cuando hay reformas, perdona que te corte, Isabel, cuando hay reformas en una vivienda, también
1: hay cambios.
3: Pero bueno, esto es otro tema.
1: Isabel quería comentaros algo.
4: Sí, porque ella ha comentado antes que por suerte, por desgracia, tienes estas visiones.
1: Ella tiene sensibilidad para estos temas.
4: Entonces, anteriormente, antes de entrar en esta casa, ya tenía esta sensibilidad. ¿O se te ha desarrollado?
2: Yo sí.
4: A partir, ¿ya las tenías? Vale,
2: sí.
4: Y otra cosa, me planteo que este hombre es el protector de la casa.
1: Esto que está comentando, ellas piensan que puede ser o el antiguo.
4: El anterior, y se está protegiendo de los ataques que ha tenido la casa anteriormente a que vosotras llegarais. Y lo único que creo yo es que él ha de tener claro que ahora sí, no, vosotras sois las protectoras de la casa y marchará. Cuando él tenga claro que él es él, marchará él y las personas que él ha dejado entrar en el portal, porque esta gente que ha entrado seguramente no es propia de la casa.
1: Claro.
4: Esta niña juguetona
1: no.
4: Está allí y bueno,
3: nosotros
4: yo tengo las, bueno, no sé, es que me viene esto, ¿no? Que se va a arreglar el tema.
3: Nosotros, Isabel, hemos nombrado, y para todos los que nos oyen y tal, con el permiso vuestro, hemos nombrado como la casa del relojero, precisamente porque ahí vivía una persona que tenía su propio taller en la planta baja. Una cosa muy curiosa que nos pasó, ellos, estamos hablando que tiene, bueno, si contamos esa planta, tendría tres, la planta del taller donde está, luego la primera planta y luego la parte superior. Y yo recuerdo ir con Chumi, entrar en esa planta baja. Íbamos con Alba también, y justo cuando cruzamos ese umbral de la puerta y entramos directamente dentro de la habitación donde estaba el taller, que todavía mantiene objetos de la época que ese hombre residía ahí, a mí, por ejemplo, me petaron los oídos como cuando subes una montaña, cuando hay una presión que te afecta al oído, que me quedé, y Chumi que decía que sentía como una energía distinta, ¿no? Es algo muy bueno, difícil de explicar, pero... Era diferente, creo que tú también te pasó.
1: Sí, yo bajé, que cuando pusimos una cámara de visión nocturna, que la dejamos allí, una cámara caza, en la parte de abajo, que luego, por cierto, fui a recogerla y se había grabado unos segundos, no sé por qué se paró. Yo noté lo mismo, noté una presión en la cabeza, noté una situación extraña dentro de aquella habitación, ¿no? Ahora me decía Isabel que el tema del relojero, una persona que trabajaba con relojes, ¿no? Que puede ser un tiempo parado, ¿no? Un tiempo estanco donde los relojes se paran, ¿no? Que todo puede influenciar dentro de esa casa, ¿no? En
3: bueno,
1: este caso.
3: Ellas comentaron también que creen que el ser que habita podría estar enfadado con sus tres hijas, que aún viven, y que ha habido cierto, ¿no? Esto pues me podéis corregir, ¿no?
1: Lo que está comentando Isabel un poco.
3: Sí. ¿Verdad que había cierto conflicto entre las hijas que aún viven y la persona que vivía en esa vivienda?
2: Por lo visto sí, según lo que nos han comentado los vecinos, ¿vale? Que no hemos hablado para nada sobre este tema porque
1: no, mejor.
2: No queremos hablar sobre este tema con los vecinos.
1: Uh-huh.
2: Nos decían cuando compramos la casa,
1: no,
2: a mí me vino, ya te digo, el flash de la cara de ese señor y le pregunté, digo, oye, el vecino de aquí, que vivía aquí, ¿cómo era? Y me lo describió y entonces me impactó porque digo, pensé, digo, es tal como yo lo he visto. Y dije, pero ese hombre venía siempre solo. Venía de vez en cuando, venía con una señora que era que como si fuera su cuidadora. Venía, limpiaban o recogían un poco y se volvían a ir. Pero las hijas nunca las hemos visto con él.
1: Bueno.
2: Hasta que no murió. Uh-huh. Y él no ha aparecido por ahí.
1: Bueno, yo os doy toda la razón en el sentido que no hace falta comentar nada con nadie, porque al final todo el mundo no está preparado para poder escuchar este tipo de cosas.
2: Correcto.
1: Ni en la zona, ni en ningún sitio, porque... Exacto. Es mejor no comentar nada, porque aquí también lo hago, y perdóname que te interrumpa, es un poco para que la gente se piense que, bueno, que la gente que cuenta estas cosas no tiene nada que ganar con esto. O sea, estamos hablando de un tema que viven en su casa, unas situaciones que viven en su casa, y que de alguna manera pues buscan la manera, o sea, de poder entender y saber qué es lo que pasa allí, ¿no? Por eso no hace falta comentárselo a todo el mundo, porque no todo el mundo tiene hoy en día la mente abierta para estos temas aún. Me coincide un poco lo que me dice Isabel con lo que tú comentabas ahora, en el sentido de que esa persona o ese hombre pues estuviera todavía enfadado por todo lo que, y quizá tenga en relación a lo que tú estás contando de las hijas. O sea, fíjate un poco la cómo va, ¿no?
3: Y luego les comentamos el hecho de que esos objetos que eran fuera de ese momento donde ellos están viviendo, que no era bueno tenerlos allí. O sea, había objetos en esa vivienda, hay objetos en esa vivienda que no son de ellos y que, bueno, quién sabe si pueden llevar detrás una cierta historia.
0: Sacándolos.
3: O sea, sigo sacando, correcto. También hay que decir que en esa vivienda...
0: Sí, dime. Los hemos ido sacando, o sea, las dos figuras aquellas de elefante, sí, la bandeja, uh-huh, aquella labrada hecha a mano, todo eso los hemos ido sacando, no, ya no están. Pero a mí lo que en sí me preocupa es que, por ejemplo, mi hijo sí duerme arriba, uh-huh, ¿vale? Y a ver, no es un crío, son 23 años y no es de los que se achantan, pero la otra noche bajó blanco. Bajó corriendo. Es que no escucháis los golpes que están dando en la baranda, como si en la... en la baranda de subir,
2: uh-huh, de la escalera,
0: y se están dando con porrazos como con un palo. O sea, le costó un montón volverse a subir, le tuvo acompañar a su hermana.
2: Tuve que ir yo delante de él, y encendiendo todas las luces, si no, no subía.
3: Además,
0: de los golpes que estaban dando en la baranda de subir, de agarrante para subir.
3: Además recuerdo que él, o sea, siempre que, bueno, cuando hemos hablado con vosotras nos lo habéis comentado, ¿no? Que él entra y sale de la habitación, lo justo, quiero decir, entra a la habitación y se queda ahí, y si tiene que bajar, baja corriendo, y además convive con otra de las mascotas que tenéis, que es un gran perro que hay allí, ¿no? Que tiene su carácter y tal, un poco a protección, ¿no? O sea, realmente vive tampoco bien, sí, con un cierto miedo. Pese a la edad, que no, porque esto no es cuestión de edad, esto es, bueno, es un miedo real que uno tiene, claro, claro. Y que oye, que mira, va como va, ¿no? Hay que puntualizar que para los que nos seguís desde hace tiempo ya, sabéis que cuando hay algún tipo de riachuelo, acequia o algo, sí, que esté cerca del lugar, todo afecta, y hay que decir
0: que por debajo
3: de esta
0: debajo
3: vivienda también pasa. Todo suma, porque al final, ¿no? Y hay allí un posible pozo, ¿no? También hablamos que hay un pozo también, con lo que esto conlleva, ¿no? Con eso. Y,
0: correcto.
3: Y bueno, también, Ángel, tenemos unas grabaciones para que la gente, sí, un poco... Son muy poquitas,
1: sí,
3: porque...
1: Hay varios momentos ahí de unas grabaciones, porque es verdad que tenemos mucho minuto, que estamos revisando mucho material que hemos podido tener de la casa. Yo quería comentar, antes de que la pusieras, una situación que vivimos, que sobre todo para la familia, que era testigo completamente de unos aparatos que utilizamos nosotros, de un sencillo timbre que va con una pila, un pulsador y un altavoz, que el altavoz nos lo bajamos nosotros a la planta de abajo, y en la planta de arriba dejamos el pulsador. Un pulsador que tienes que apretar con un dedo, que lleva una pila, que si va, y si no, no va, y lo tienes que apretar con un dedo para que actúe el timbre. Y ese pulsador, pues para la sorpresa de todos, en una de las primeras sesiones que estuvimos ahí en la casa, después de pedirles, diciéndoles exactamente que tocaran un timbre azul, pues ese timbre sonó dentro de la habitación, o sea, dentro del comedor donde estábamos nosotros. O sea, imaginaros la situación, porque al final un poco esto, nosotros simplemente vamos eso, a dar fe de lo que está pasando allí, de que la familia de alguna manera no está viviendo alguna situación que, por decir así, puedan incluso provocar en algún momento, a nivel de un estado alterado de conciencia, algunas situaciones que pueden estar allí, sino están viviendo situaciones que son reales, ¿no? Fijaros la sorpresa para un equipo de investigación, incluso para la familia, cuando pues se oye un timbre que está en la planta de arriba, donde nos dice la familia que están pasando cosas. Y lo que hay allí tiene la facilidad de apretar ese botón.
3: Y además hemos hecho muchísimas investigaciones, estamos en ello todavía. Hemos hecho aislamientos en esa parte de las golfas, ¿no? En la parte de arriba de la vivienda. Nos hemos quedado ahí a oscuras completamente con una cámara de visión nocturna. Hemos estado utilizando la Kinect, hemos utilizado diferentes aparatajes, ¿no? Y estamos haciendo muchísimas pruebas, que algunas están dando resultado y las seguimos analizando, pero todavía queda muchísimo trabajo por delante. Sí.
1: No sé, no sé si queréis comentar algo del tema de lo del timbre, si queréis comentar vosotras algo del timbre.
0: Bueno, del timbre le tengo que reñir a mi hija, simplemente, no sé qué pensáis vosotros, pero mi hija, digamos, se puede comunicar con
1: ella.
0: ¿Vale? Se conecta y les, mentalmente le dijo, si no tienes suficiente fuerza para poder tocar el timbre, coge de la mía. Y instantáneamente sonó el timbre.
1: Sí. Correcto.
3: Y además,
0: ¿vale? O sea que son seres inteligentes.
1: Exactamente.
3: Y a continuación de una pregunta también, tú
0: son
3: dijiste...
0: seres inteligentes. Menos la entidad oscura que hay, que la entidad oscura esa es la que más me preocupa, porque es la que
2: no tiene forma.
0: No tiene forma, exacto. No tiene forma, o sea,
1: ¿y qué?
0: Que un guache te hace muy grande, que ancha, que se desfigura, o sea, no tiene forma, es sin forma, es una presencia oscura y pero que hace daño.
1: Ellas ven como
0: hace
1: una
0: daño,
1: sombra.
0: Realmente te absorbe.
1: Ellas dentro de la casa ven como una sombra que se desplaza, ¿no? Y sí que es verdad que lo que comentaba Alberto, sí, que los perros, en este caso, hay un punto concreto donde uno de los animales siempre está ladrando y tienen su momento, ¿no? Hemos estado haciendo las experimentaciones y de golpe, de estar tranquilo, de golpe a notar presencia y notar como en la guineta, en el ordenador, nos está saliendo una figura y el animal de por sí pues ya interactúa, ¿no? Y como decía Alberto antes, una vez tuvo... Como incluso nosotros hacemos un circuito cerrado de audio donde ponemos una cámara arriba y baja el sonido abajo. Nosotros hablamos desde abajo, se nos oye arriba y nos responden desde arriba abajo. Fijaros la situación esa, ¿no? Entonces, claro, hay un momento donde el animal incluso oímos como entra una voz desde arriba que hace eco, suena en los pasillos y el animal sale directamente a la puerta, que es lo que tú comentabas, y se ve en el ordenador como está la perrita asomada a la escalera sin querer subir, pero mirando hacia arriba y ladrando como que algo ha oído, ¿no? Y o sea, fijaros las situaciones que se dan, ¿no?
3: Y antes estábamos diciendo este aislamiento que hice yo en la parte de arriba,
1: sí,
3: que yo comenté, digo, me ha parecido ver una sombra por detrás, sí, y yo que estaba arriba, yo no estaba, o sea, yo no estaba escuchando lo que vosotros en la planta baja estabais hablando, y era una de vosotras que decía, es esa sombra,
1: sí,
3: la que digo que yo veo,
1: sí,
3: y es la que yo digo, me parece ver una sombra, porque sí, yo estoy totalmente a oscuras, pero hay un pequeño de ventilación de ladrillo, de que sí, entra un poco de luz, y entonces veo como algo lo tapa, ¿no? Y no sé si es realmente algún animal o no, pero es como una nebulosa que pasa por detrás. Y entonces ella decía, ¿ves? Esa es, eso es lo que yo estoy...
1: Y además tú no estabas a gusto, que tú has hecho unas cuantas y tú no estabas a gusto de arriba.
3: Era incómodo, sí.
1: Era incómodo.
3: Pasamos a ponerla...
1: Sí. Sí, dino.
0: Perdona que os interrumpa.
1: No.
0: Hay una parte de la conversación de las grabaciones,
1: mm-hmm,
0: que me ha impactado mucho, que se oye, ya estoy muerto.
1: Sí.
0: ¿Vale ya?
1: Sí.
0: O sea, sí, esa me causó tal pena, me causó tal pena dentro, que esa noche sí que puse... Le dije a mi hija, Alba, por favor, enciéndeme una vela. Enciende una vela para ese alma que realmente sabe que está muerto, que vale ya. Ese sí se quiere ir.
1: Es curioso por lo que dice, porque es verdad, porque...
0: Por eso digo que lo preocupante es que quede abierto.
1: Claro. Ahí lo que hemos estado hablando con vosotros, incluso vosotras, en algún momento, ¿no? Incluso el que haya una entidad, una energía que es la que está mandando por allí, ¿no? Entonces vemos que hay otro tipo de... Porque sí que van saliendo resultados de otros tipos de voces. O sea, no solo nos hemos encontrado con una masculina, sino que hemos oído voces ya femeninas, nos hablan inteligentemente. O sea, quiero decirte que al final el fenómeno está allí.
0: Hombres.
1: Claro, y hemos oído hasta, no, como dices, nombres. Hemos oído varios. He oído un nombre de Carlos, un nombre de Hugo. Nosotros todas las grabaciones que vamos obteniendo, todos los resultados que vamos obteniendo, vamos pasándoselos directamente para que ellos vayan viendo también todo lo que va saliendo.
3: Pero podría ser seres que estén allí, pero también podría ser energías residuales que ya no...
1: Por supuesto.
3: ¿Sabes? Que es un constante que van reviviendo. Entonces hay como un pupurrí, porque al final, lo que decís, estamos escuchando voces de niñas, voces de un hombre. Sí que es verdad que hay una voz que predomina sobre el resto, que es una voz masculina. Pero hay voces de diferentes como tiempos, ¿no? Y...
1: Estaría bien, y si nos permitís un momentito, porque tenemos varios cortecitos de esos días. Hay una voz aquí que hemos grabado. Bueno, aquí pon la otra, verás que hay una un poco más, creo que es esta, que es la que dice mira. Es una voz potente, susurrante, que dice mira de hombre, que está registrada directamente desde la cámara de arriba. Vamos a ponerlo un momentito.
0: Y otra que dice es un normal.
1: Sí, eso también nos lo dice. Vamos a escucharla.
5: ¿Qué una voz? ¿Qué he dicho yo?
1: ¿Habéis oído ahí cómo se dice? Mira. La volvemos a poner.
5: ¿Qué una voz?
1: Mirar. ¿Cómo se oye? Esos somos nosotros, pero se oye el mirar.
5: ¿Qué una voz?
1: Mirar. ¿Listo? Claro, está hablando ahí justamente de cuando estamos eso, interactuando con ellos directamente desde abajo arriba, ¿no? Estamos oyendo como una voz se cuela. Pero claro, lo sorprendente de todo esto es que es en vivo. O sea, son situaciones, a nosotros se nos oye hablar abajo, pero esa voz entra desde la planta superior.
3: Y a veces, como dice nuestra compañera, de que es cuando nuestra amiga, que es causa-efecto. O sea, a veces preguntamos algo y de manera inteligente nos responden.
1: Claro, había muchos momentos donde se nos oía preguntar y al mismo momento estaban entrando voces por debajo de nuestro audio.
3: Vamos a escuchar,
1: sí.
3: Esta no sé.
1: Esta es la que dice hola, una voz como femenina metálica que nos dice hola.
5: Me ha parecido ver donde. Por aquí una cosa azul.
1: No, esta es la del timbre, ¿entiendes? ¿No? No, dice hola. Esta es la de hola.
6: ¿Puedes contestarme al hola si te digo hola?
1: No, ese es el timbre. Ahí reacciona la perrita.
6: Sé que puedes oírme.
1: Y allí, el momento del timbre.
5: El botón azul.
1: ¿Y aquí?
5: El de la mesa.
6: El de la mesa, ¿eh? Y sí que apretarlo.
5: Muchas gracias.
1: Hay una voz metálica detrás cuando dice Chumi. Cuando dice Chumi, gracias, dice de nada. Mira,
6: por otra vez. Oírme. El botón azul.
1: ¿Ahora?
5: El de la mesa,
6: ¿eh?
1: Ahora.
6: Y sí que apretarlo.
5: Muchas gracias.
1: De nada, ¿lo habéis oído? ¿Cómo dice? De nada. O sea, ¿habéis oído ahora?
3: El de la niña no lo tenemos,
4: sí,
3: ¿no?
4: Sí.
1: Ahora es el siguiente, es el siguiente. Uno que se ve en blanco y negro. Habéis escuchado, y ahora lo habéis escuchado vosotros también, como dice de nada, en el momento de que Chumi dice gracias.
3: ¿Este es el de la niña?
1: Ese es el que dice hola. Es una voz metálica femenina.
3: Es que este sí, este impacta. Si es este,
1: vamos a bajarla.
3: Impacta.
6: Os pedimos aquí ahora que nos deis una respuesta.
1: Ahí ves, como dice hola.
6: Ha dicho hola.
1: Voy a poner otra vez. Hola.
6: Hola.
1: Se oye perfectamente el hola. Claro, vamos a ponerlo otra vez. Ponlo la última. Hola. Se oye perfectamente. Claro, lo sorprendente de todo esto es que son voces inteligentes, o sea,
3: y que lo estamos escuchando en directo.
1: Lo estamos escuchando en directo a través de un circuito cerrado de cámara, donde por el micro de la cámara de la planta superior nos están respondiendo y lo oímos en la planta inferior, o sea, en la planta de abajo. Es espectacular. Y esto es un poco parecido al piso de la voz que nos pasaba. O sea, estamos obteniendo unos resultados a través de unos equipos.
3: ¿Vosotras, alguna de estas voces os resulta familiar?
0: No.
1: Quizá la más potente es la que dice mira, que es la voz masculina, que quizás es la que...
3: Sí, pero que vengo a decir que hay muchos registros.
1: Claro.
3: O sea, no solo hay uno, claro, hay muchos registros.
0: Es la misma voz que dice su normal.
1: Sí, sí, yo tengo la grabación esa donde yo pregunto que se me ve a mí solo, porque es cuando estamos en la mesa y se me ve a mí solo, y como, no sé qué me dice antes, pero luego acaba diciendo es un normal. O sea, es un poco como lo que te pasó a ti también en el piso de voces, ¿no?
3: Sí, sí, al final nos faltan el respeto. Estás en un sitio que representa que es suyo y supongo que de alguna manera pues están incómodos, ¿no? Y es una de las cosas que le decimos a ellas y a ellos, ¿no? Que lo que tienen que hacer es hacerse fuerte, que la casa es de ellos,
1: sí,
3: y poco a poco ir consiguiendo que estos seres abandonen el lugar. Pero si que es verdad que si no se quiere ir, lo que hay allí no se va a ir, por mucho que, ¿no?
1: Es complicado.
3: Es complicado, ¿no? Pero bueno,
1: es complicado.
0: La sombra oscura no se quiere ir. La sombra oscura, cada vez que la habéis podido ver, y cuando yo he preguntado, ¿vale? Es como si se enfadara.
1: Claro,
0: porque yo me pongo seria, me planto, ¿vale? Porque he vivido ya muchas cosas y.
1: Claro.
0: Y me planto.
1: No es. Sí, dime.
0: Y mi hijo lo dice: mamá, lo está pagando conmigo, ¿eh?
1: Claro, él está ahí arriba, es el único que está dándole un poquito de... al quedarse ahí arriba, como diciendo, bueno, tú estás aquí, pues es un poco quizá el que...
3: Bueno, y la persona que ve que quizás lo está pasando peor.
1: También.
0: La noche, el día que viniste, es que mi hijo estaba abajo en el... donde está el taller.
1: Sí, ¿no? Sí.
0: La planta inferior del todo. Uh-huh. Que subió antes de tiempo, si sí. ¿Os acordáis? Subió y me dice, mamá, lo siento, dice, pero tengo una sensación irracional, irracional por completo, de matarlos a todos los que han venido.
1: Sí. Sí, claro, porque...
0: ¿Vale? O sea, es irracional, mamá, dice. Digo, pero hijo, dice, ¿estás escuchando la palabra irracional? Digo, sí, cariña.
1: Claro, de alguna manera pensar que cuando un equipo de investigación va a estos lugares, lo que hay ahí es cómo reacciona. Y es así.
3: Lo mueve.
0: Claro.
1: No hay otra. Pensar que con vosotros vive de una manera y cuando ya vas a buscar un poco la intención de que no tiene que estar allí, que tiene que abandonar todo esto, claro, todavía se complica más.
3: A mí sí que me gustaría haceros la pregunta de si alguien externo a vuestro núcleo, a vuestra familia, a vosotros, le han sucedido este tipo de cosas en la vivienda.
0: En la vivienda, sí, a una amiga mía le tiene las sensaciones también cuando pasa por el pasillo hacia el lavabo, que está el cuarto grande, donde en teoría es en la habitación de matrimonio que da al patio.
1: Sí, nos han contado.
0: Y la expareja de mi hija también lo empujaron.
1: Sí,
3: además hay contacto. O sea, es que, a ella
1: sí,
3: también le empujaron.
1: Claro, sí. Es un poco.
0: Y si os acordáis, cuando en la pantalla esa que se ven las figuras, estaba mi hija aquí al lado de la luz, de una luz tubular alta.
1: Sí.
0: Estaba interactuando con la niña, sí. Le cogía de la mano.
1: Sí.
0: Se encendía el osito, sí. Se encendía el K9. Uh-huh. Y había. Primero empezó a salir un orbe. ¿Vale? Como que quería entrar y al final salió la presencia esa, empujó a la niña, que se ve cómo cae la niña hacia el suelo y entonces sale él, sí. O ella, lo que sea, la energía esa.
1: Salen dos figuras y...
0: Esa es la preocupante, sí. Esa es la, digamos, la que manda.
1: Sí. En eso es en lo que estamos, en el trabajo de lo que estamos, en saber qué nos van diciendo, porque es verdad que van saliendo muchos resultados, van saliendo muchas cosas que bueno, pues al final nos van a ir dando pistas. Sabéis que estamos con el tema, que hay otra parte de este tema que vamos a trabajar ahora, que ya estamos comentando. Ya para acabar, ya para no teneros más así, me gustaría que dijerais algo. ¿Qué le diríais a alguien que no cree en estas cosas?
0: Le diría que no todo lo que no se ve no existe. El aire tú no lo ves y existe. El cuerpo es energía y materia orgánica. La materia orgánica se deshace, se va, ¿vale? Pero la energía ni se crea ni se destruye, se transforma.
1: Se va transformando, correcto.
0: Entonces esa energía tiene que ir o quedarse en algún sitio. Uh-huh. La cosa es que se pueda canalizar esa energía hacia donde tiene que ir.
1: Exactamente.
0: Y no quede, digamos, atascada donde no tiene que estar, porque esa energía sufre y puede hacer daño y ella misma está dañándose. Uh-huh.
1: Correcto. ¿Y qué? Ya para acabar, ¿qué consejo, si alguien vive algo así, qué consejo le daríais? Después de vuestras experiencias.
0: Que pidiera ayuda. Que pidiera ayuda y que tuviera la suerte que hemos tenido nosotros con vosotros.
1: Bueno, pues es que yo, es lo que digo siempre, nosotros estamos agradecidos a vosotros porque contéis con el equipo en este caso. Como te he dicho, sí que vamos a entrar en otra parte del tema de la investigación, donde, bueno, pues ya hablaremos esta semana, que tenemos que seguir haciendo alguna cosita. Pero es eso, al final estas familias no ganan nada no tienen por qué salir a contar nada, no tienen por qué, como le he dicho antes, tampoco contéis nada a ningún sitio, porque no. Luego la gente saca opiniones de donde no...
0: Exacto, entonces, o sea, te tratan como que, bueno, tú lo que dices es que ir al psiquiatra.
1: Sí, es lo más sencillo, ¿vale? Es lo más sencillo, sí. Por eso nosotros...
0: Lo más sencillo, cuando uno no entiende algo o no quiere entenderlo...
1: Claro.
0: Es no buscar la explicación, es decir, esto en vez que te hinchen la pastilla sin no te enterar de nada.
1: Exacto.
0: No es solución.
1: Es como dice Isabel, no juzgar, ¿no? Isabel.
4: Exacto.
1: La gente es de, exacto, es de juzgar.
4: Sí, somos, bueno, juzgamos mucho y la gente habla por hablar y habla sin conocimiento y hacéis bien de no explicar esto. Más allá del círculo más íntimo y más allá del equipo de investigación. Hacéis bien.
1: Sí, es que a día de hoy todavía hay esa cosa de que te está echando una mano de otra, es increíble.
3: Y que hay casos, o sea, claro, que estamos encontrando casos, que hay mucha gente que no habla, hay mucha gente que, bueno, que puede pensar, bueno, esto debe ser casos concretos. No, es que esto sucede, ¿no? O sea, nos estamos encontrando, igual que el piso de las voces, nos encontramos con esta situación y mucha gente que también nos solicita para poder saber qué está pasando en esa vivienda.
1: Claro, y que hay un testimonio, es que los testimonios están ahí.
0: En ese momento, ahora mismo, ha bajado mi hija al piso de abajo, porque la estaba llamando mi otro hijo, y ahora mismo tengo la piel de gallina.
1: Está sola ahí ahora.
0: O sea, claro. Tengo un frío impresionante.
1: Sí.
0: Sé que está aquí, alguien está aquí. Ahora mismo algún tipo de energía está alrededor mío, sobre todo por detrás. Estoy en la silla de ruedas, no puedo tampoco, digamos, estar ágil como para ir hacia un lado o hacia otro, porque la silla no cabe por las puertas.
3: Vulnerable.
1: Es que el otro día lo vivimos con ellos allí, porque hubo varios momentos donde empezamos eso a sentir esa sensación misma y enfocamos con Kinect y justamente detrás de ella, que estabas comentando, noto algo aquí detrás mío y había una figura detrás de ella. O sea, es que es bueno, para el que a día de hoy todavía no crean estas cosas, bueno, pues es libre, pero dejemos de juzgar cosas eso, como estas, ¿no? Así que nada, verdaderamente ha sido un placer teneros aquí. Sabéis que contáis con nosotros para todo. Estamos... Ya, como te he dicho, ya hemos hablado nosotros sobre lo que vamos a hacer la semana que viene, y vamos a seguir a ver si podemos acabar con esto y que podáis estar ya tranquilos del todo. Y sobre todo...
0: El placer es nuestro de sentirnos, realmente nos sentimos apoyadas, nos sentimos totalmente apoyadas por vuestro equipo, cada uno de vosotros, y la verdad... Me voy informando, voy intentando leer para tener una ampliación, digamos, de visión, ¿vale? En todos los campos. Y tengo ganas de poder, y me gustaría que leyera la gente de tu libro y el de un compañero, el otro compañero,
1: sí,
0: tuyo,
1: el de Gaby,
0: que también ha sacado,
1: sí.
0: También sacó otro hace tiempo.
1: Sí, sí.
0: Y sería interesante poderlos leer y comparar uno con otro, ¿vale? Para...
1: Bueno, aquí esos libros van un poco...
0: Para tomar apuntes, digamos, ¿no? Apuntes mentales, apuntes en los que te dé un poco de claridad.
1: Sí, como te digo, al final es un poco, son pues un poco las situaciones que llegamos a vivir dentro de todo esto, las opiniones, un poco el buscar un porqué, ¿no? Porque verdaderamente es verdad que a día de hoy todavía, por mucho que estemos en esto, es muy difícil saber por qué está todo así, pero lo que está claro es que, mira, pues casos como el vuestro, como lo que hemos ido llevando nosotros ya tiempo atrás, pues se dan y que uno no viva algo así no quiere decir que no pase. O sea, pueden pasar, quizás no estés en el momento, igual no estás en el momento, pero durante toda una vida en algún momento vivirás algo que no podrás darle una explicación, ¿no? Y bueno, vamos a estar ahí, así que ya lo sabéis. Muchísimas gracias por estar aquí esta noche con nosotros. Y
0: gracias a vosotros.
1: Un beso para toda la familia y nos hablamos, en unos días nos hablamos y seguiremos con...
3: Un abrazo grande para todos.
0: Igualmente para todos vosotros, todo el equipo, y aquí estamos para lo que queráis o podáis hacer.
1: Muchas gracias, buenas noches.
0: Buenas noches a todos.

0: ¿Y ahora qué? ¿Cómo nos quedamos después de todo esto?
1: Otro más.
0: Otro más. ¿Cómo te quedas, Isabel?
2: Como dice el hijo de la testimonio,
0: sí,
2: es todo irracional.
0: Sí.
2: O sea, sabemos que existen estos casos, pero cuando lo oyes directamente desde la persona que lo está sufriendo, te parece que es muy irracional, porque es increíble, impactante.
1: Y hay veces, Isabel, que se han puesto en contacto con nosotros de podéis venir. O sea, podéis venir porque está pasando, ¿sabes? Que comentaba lo de la silla, se me está moviendo la silla de ruedas, no sé qué pasa cuando no está, quiero decir, o sea, se movió sola. Entonces estás viviendo la angustia que ellos no encuentran explicación, ¿no? Y entonces, por muy fuerte que seas y que sea tu casa, pues están viviendo cosas que, eso precisamente lo que estás diciendo, cosas irracionales que necesitan saber el por qué, ¿no?
0: Claro, y lo fuerte de todo esto es que al final tú luego te vas y ellos se quedan allí. Y cuando va un equipo de investigación, como ellos dicen, y remueven el ambiente, porque al final a nosotros se nos hacen más escurridizos. Claro, esa energía de alguna manera luego quiere como tomarse una venganza, por decir así, ¿no? De decir, correcto, esta gente que han estado aquí, ¿no?
2: Pero la clave creo que está en, ya sé que es muy difícil, ¿eh?, en no tener miedo. O sea, si tú a ese ente le demuestras que no le tienes miedo, ya digo, es muy difícil, porque esta señora ha sufrido caídas y roturas. Entonces, cuando hay alguien que te empuja y te puede llegar a matar, porque según cómo te caes, te das el golpe mal y ahí te quedas. No tener miedo.
0: Es una de las cosas que nosotros siempre decimos, en las casas. Lo primero de todo, que esa energía entienda de que tú no tienes miedo. Es una manera de que el fenómeno afloje, vaya disminuyendo. Es un poco lo que nos pasó en el piso de las voces, ¿no? El tema del hecho de que ya, tanto como nuestra amiga que vive en el piso, como el equipo cuando está allí, pues es una manera de hacer fuerza y que esas energías vean que verdaderamente ya no les vas teniendo el miedo que le tenías, ¿no?
1: Y no solo eso, sino el hecho de que se identifique quién es el propietario de esa vivienda. O sea, claro, porque la persona o el ser o lo que haya en ese lugar, si es que hay algo, piensa que es su lugar y eres tú el que estás viniendo en su lugar. Entonces es al revés, ¿no? Siempre hablamos de lo de la película de los otros, ¿no? Que es un poco la verdad que ve cada uno, ¿no? Entonces, si realmente eres tú el propietario, tú, lo que hay ahí no te tiene que poder echar, ¿no? Y al final hay mucha gente que se va de las viviendas porque no puede con la situación, ¿no? Correcto. Pero sí que es cierto que cuando tú te haces fuerte en tu casa, al final la energía o lo que haya va disminuyendo.
0: Sí, sí. Pero es que fijaros, lo complicado que se vuelve. Habéis escuchado unas grabaciones que hemos puesto, unos trocitos de grabación, pero es que hay mucho audio de grabación. Entonces, esas voces, cuando estás en casa y, como yo digo, el equipo de investigación va a confirmar que pasan cosas. Y cuando de buenas a primeras ya empiezas a sacar registros, la familia de alguna manera nota una relajación, pero al mismo tiempo, claro, sabe que están pasando todas estas cosas en su casa de verdad. Y el hecho del timbre fue sorprendente, ¿no? El hecho de que algo manipule algo físico con la familia delante es espectacular.
2: Los pomos de las puertas.
0: El otro día se nos abría la puerta del comedor cuando ellos estaban colocando unas cámaras en la planta de abajo, donde está el taller de lo que era el relojero. Y yo estaba solo con nuestra amiga. Y de pronto notas como algo sutil abre una puerta. Algo sutil.
2: En la casa de las voces también pasaba que se abrían las puertas.
0: Allí lo que pasaban es que se le cerraban. El lavabo se le quedó cerrado, ella se quedó encerrada, los pasadores de la puerta de entrada empezaban a moverse solos. O sea, quiero decir que al final notas que ahí pasa algo, ¿no? En ese momento no estaba Alberto Chumigo, estaban abajo, pero yo me quedo grabando un momento cuando yo le digo, puedes volver a abrir la puerta, y ya no la abría, ¿no? Pero notas cómo es algo sutil, es algo despacito que abre un momento la puerta y se queda parada, ¿no? Y
1: antes,
0: no hay corriente de aire.
1: Antes lo estábamos hablando off the record, decíamos que hay que ser un poco escéptico con esto, ¿no? Pero nosotros, cuando vamos, al final lo que estamos poniendo es un aparataje totalmente objetivo, que, bueno, ahí está, ¿no? Y nosotros no sabemos lo que hay en esa casa, pero que nos ha pasado eso, nos han pasado situaciones con la Kinect, nos han pasado...
0: Claro.
1: O sea, nos están pasando situaciones que también hemos vivido nosotros, que venimos de una manera... bueno, pues un poco de manera fría, por decir así, entre comillas, y hemos puesto allí, y lo que ellas nos están contando lo estamos intentando contrastar, ¿no? Entonces, a ver, no lo digo por la gente que es normal, que pueda pensar que esto no se lo acaba de creer, pero hay vivencias que estamos viviendo nosotros que no podemos darle una explicación, ¿no?
0: Que no se la damos.
1: Y bueno, y ahí están las pruebas. O sea, quiero decir, al final no sabemos lo que es, pero esto está pasando.
0: Y lo bueno es que está la familia delante cuando pasan. Entonces, claro, todavía tienes, dices.
1: Y es solo el comienzo.
0: ¿Qué
1: Ángel?
0: Es esto?
1: O sea, porque llevamos apenas pocas sesiones de visita, ¿no? Entonces, queda mucho todavía por descubrir y quizás sorpresas que podamos saber, orígenes de dónde viene todo esto, ¿no?
0: Exacto.
1: Pero sí que es verdad que cada vez que vamos hay una sorpresa nueva y eso.
0: Sí, sí. Es un tema sorprendente y vuelvo a repetirme, la familia no tiene nada que ganar con esto. O sea, es algo que la familia lo quiere contar, pero a día de hoy todavía no se puede hablar de todo esto con depende de qué personas.
1: Y eso, y perdona que te corte, Ángel, y el hecho de que, vuelvo a repetir, de que tenemos acceso a todo. O sea, nosotros muchas veces vamos allí, Isabel, y le decimos, oye, ¿podemos subir? Subir.
0: Sí,
1: o sea, quiere decir, nosotros nos encargamos de cuadrar, de hacer todo, de controlar la situación, de no vaya a ser que ahora el hijo, me lo invento, esté allí. No. Podemos ir aquí, quedaos aquí. O sea, está todo controlado, está todo a nuestra merced y nos han abierto la puerta, literal, todo.
0: Sí. Pues no sé si queréis añadir alguna cosita más. Yo, la verdad que el programa de hoy ha sido
1: denso.
0: Para volver, después de tanto tiempo, ¿verdad? Nada, tenemos que decir que estamos de vuelta, que Conectando Mundo va a seguir haciendo programas. Es verdad que por temas de trabajos como este, pues hemos tenido que parar un poquito también, pero que no nos olvidamos de que estamos aquí, de que, bueno, que os echamos de menos de alguna manera, que sí que hay gente que nos va comentando, oye, ¿cuándo vais a volver? ¿Cuándo vais a volver? Pues bueno, estamos por aquí y seguiremos con Conectando Mundos, nuestro humilde programa, donde, bueno, pues explicamos todas estas cosas, ¿no? Y al final, pues son testimonios y casos reales, que aquí no hay trampa ni cartón. Así que no sé si queréis comentar algo, Isabel.
2: Os he echado de menos a todos. A Alberto, Ángel, a Gaby, a Dani también. A los cuatro os he echado de menos. Y con el programa de hoy, pues he entendido este parón que habéis hecho radiofónico, porque habéis estado investigando intensamente.
1: Sí, a veces entre lo que es trabajo, nuestro propio trabajo, porque al final nosotros de esto no podemos vivir, ¿no?
0: Claro.
1: Porque es así, ¿no? Entonces hay que compaginar eso, hay que compaginar la familia, hay que compaginar horarios. O sea, al final hay unas situaciones que bueno, pues hay que conseguir cuadrar, ¿no? Claro. Lo máximo posible para poder realizarlo bien, ¿no?
2: Se intenta y,
1: sí, ¿no?
2: Y cada tiempo tiene su espacio.
0: Claro que sí.
2: Y nada, y aquí estamos.
1: Y tú lo sabes bien, Isabel, la radio tiene algo que vuelves, que tienes que volver.
2: Lo sé porque llevo 40 años en esto de manera altruista y sin cobrar un duro.
0: Exacto. Pues Alberto, no sé si damos las redes ya para despedirnos y...
1: Sí, como decía, que volveremos un poco a darle caña, ¿no?, al Telegram, donde volveremos a colgar cosas, vídeos como los que hemos estado escuchando, que es Conectando Mundo Radio, y luego en el WhatsApp, en el +34, si llamáis o mandáis cosas desde fuera de España, 640-906-834.
0: Pues nada más, pasamos o hemos pasado del vínculo entre los nahuales y la brujería con Antonio Zamudio desde México, que ha sido un auténtico lujo tenerlo, que volverá a este caso espectacular que está viviendo Guimpas en primera persona, con esta familia, con estos amigos, y del cual pues nos hace sentir partícipe y con muchas ganas de echarles una mano, ¿no? Así que nada, vuelvo a decir lo mismo, aquí nadie tiene nada que ganar. Así que nada, muchísimas gracias,
1: Conectando Mundos.
0: Buenas noches, saludos a los compañeros, hasta la próxima semana.
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